0: Las 6 de la tarde con 14 minutos. Bienvenidos sean nuevamente a través del 103.7 del FM. Gracias por acompañarnos a través de Los Éxitos de Cristal. Qué buena manera de iniciar en esta tarde. Tarde de lunes 28 de septiembre. Con estos buenos temas: Amor y No Costumbre de los Chicos Aventura, A la Luz de la Luna de Gabito Ballesteros y Pepe Walker. También tuvimos Árboles de la Barranca del Coyote y su banda. Este es clásico. Este se canta, señores. Y algo de lo nuevo de Duelo, Suerte. Grandes temas musicales para seguir disfrutando de la programación musical de esta tarde de lunes 28 de septiembre, en la cual te voy a estar acompañando desde este momento y hasta las 9 de la noche. Mi nombre es Uriel Soto, aquí voy a andar contigo, llevándote la buena música, por supuesto, mandando todos los saludos que tú quieras. Entonces, por eso acabo de activar mis teléfonos, para que me mandes un mensaje en el 5558-650532. Vamos a tener buena plática, señores. Además, tenemos algunas sorpresas. Espero poder dar alguna en esta tarde, y si no, no pasa nada, tenemos varios días antes de disfrutar de una gran sorpresa. Ahorita te platico de qué se trata. Mientras tanto, quédate con nosotros aquí en el 103.7 del FM. Vámonos al primer corte comercial. Ahorita regresamos con mucha más música, así que no te despegues.
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0: Las 6:17.

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A 6:35 PM, saludos para Sandra que nos acompaña, gracias por tus buenos mensajes y tus buenas vibras, hermosa. Que tengas una excelente tarde de lunes. Vámonos con música, este ya lo conoces, lo has cantado y lo has bailado. Aquí está Samurai, ya no vives en mí.

0: Las 6 de la tarde con 46 minutos. Continuamos a través de los éxitos de Cristal en esta tarde de lunes. Lunes 28 de septiembre, señores, ya estamos a punto de despedir este mes patrio. Ya se nos está escapando, oigan. Qué buena onda, hay que disfrutar de cada momento como venga y de cada cosa que tengamos que hacer, cada actividad que hagamos en este día, en el día de mañana, en el día de pasado mañana, el mes que viene, hay que hacerla con mucha dedicación y por supuesto disfrutar cada uno de los días y momentos que tenemos. Te platico que tenemos en este momento una temperatura de 20 grados centígrados, mayormente nublado aquí en la zona del Valle de México. Bueno, gracias al cielo no hay precipitaciones, no hay predicciones para la lluvia según lo que menciona el Servicio Meteorológico Nacional. Solamente en punto de las 8 de la noche tenemos un 10% de probabilidad de lluvia. Recordemos que es una probabilidad muy bajita, o sea, puede que de verdad ni llueva absolutamente nada, ¿no? Ojalá que así sea, para que no tengamos que pausar nuestras actividades de este día. Ya ven que cuando viene la lluvia, pues ya no podemos hacer absolutamente nada fuera de casa. Tenemos que aguardarnos y ni modo, esperar a que pase la lluvia, si es que se pasa, para poder hacer nuestras actividades. Pero de momento, para el día de hoy, no tenemos precipitaciones de lluvia. Lo celebramos, claro, porque oigan qué buenas lluvias tuvimos en este año. Yo espero que ya se vayan disipando un poco y ya empecemos a disfrutar de lo que es el clima del otoño. Vámonos a la pausa comercial, no te despegues, estás en Cristal.
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Las 6 de la tarde con 50 minutos. Aquí está Germán Montero con esta historia. Historia triste de desamor. Aguas con los amores tóxicos o cuando ya no nos entendemos. Mira, mejor cada quien por su lado y dejamos las cosas por la paz. Se llama La Cama Helada y suena aquí en Los Éxitos de Cristal.

0: ¡Qué manera de despedirnos de estos éxitos de cristal, señoras y señores! Son las 6:59 p.m. Y con este tema, suerte he tenido de los alegres de la sierra, estamos cerrando esta hora de programa. Nos vamos al corte comercial y prepárate porque regresamos directo a Solo para Enamorados. Así que no le cambies.
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Las 7 de la noche con un minuto arrancamos solo para enamorados con el tema de Juan Luis Guerra y Enrique Iglesias, Cuando me enamoro. Bienvenidos, buenas noches.

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Las 7 de la noche con 32 minutos, aquí está Eros Ramazzotti, la cosa más bella, a través de Solo para Enamorados. No te despegues de la música del amor.

Las 7 de la noche con 41 minutos no podía faltar en Solo para Enamorados este ritmo clásico de bolero en la voz del Sol de México. Es Luis Miguel con La Barca. No le cambies.

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Las 7:45, vamos a disfrutar de este tema de Cristian Castro, del año 2003, del álbum Amar Es. Se llama No Hace Falta, aquí en Solo para Enamorados.

las 7 de la noche con 50 minutos, un tema del año 2009 del álbum Aquí y Ahora, a cargo de Eric Rubín. Se llama Tu Voz, en Solo para Enamorados.

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4: Las 8 de la noche con un minuto arrancamos los sonidos de cristal con este temazo. Aquí está Maelo Ruiz, el señor Frederman Franco. Ya nos pasó una vez. Buenas noches, no le cambies.

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Las 8 de la noche con 32 minutos, aquí están los Cumbia Kings y acompañados de Ricky Muñoz, la voz de Intocable. Se llama Fuiste Mala y suena aquí en Los Sonidos de Cristal. Buenas noches.

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54 minutos, ya casi nos vamos, pero te vas a quedar con buena música. Aquí está Saya con el tema Mariposita. Disfrútalo en donde quiera que estés. Recuerda, si vas manejando, utiliza el cinturón de seguridad. Llega con mucho bien a tu casa, no importa que llegues más temprano. No le cambies.

0: Ya son las 8 de la noche con 59 minutos, señoras y señores, ya estamos terminando. Gracias por habernos acompañado en esta noche. Bueno, tarde-noche a través del 103.7 de tu radio. Gracias al buen Bernie, gracias a Lalo Ramos, a Sandra, Laura, al buen José Ángel, Liliana López, Crescencio García, David Jiménez, al buen Omar Valle, por supuesto al buen Porfirio Vega, a Lupita. Todos ustedes, gracias por acompañarnos en esta noche. Que tengan un excelente descanso. Te vas a quedar en las manos de Carlos Force hasta las 12 de la noche. Yo regreso mañana en punto de las 9 de la mañana aquí en el 103.7 del FM. Que tengas una excelente noche. Chao, chao.
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A las 9 de la noche con 7 minutos. Ahí está Josy Quen, nuestro secreto. 9 con 7. Excelente lunes. Yo me quedo contigo hasta la medianoche.

0: Las 9 de la noche con 10 minutos. Oye, como que ya se está acabando septiembre, ¿no? Así es que vamos a cambiarle un poquito. Bueno, sean ustedes bienvenidos. Yo soy Carlos Force. Besos a las babies, abrazos a los brothers que nos están escuchando en este preciso momento. Así es, a través de la señal del 103.7. Así es que...
1: Señoras y señores,
0: vamos a darle duro y tupido desde ahorita, así es. Oye, por acá estaba escuchando algo de Josie Quinn que se llama Nuestro Secreto, lo cual me inspiró para el hashtag de esta noche que se llama... bueno, sería más bien que me dijeras cuál era tu secreto, así es. Mi secreto era... Ese es el hashtag. Era porque, como ya me lo vas a contar, ya no es tu secreto, ¿verdad? Así es que échame tu respuesta, 58650532. Estoy aquí hasta las 12 de la noche y estoy recibiendo llamadas telefónicas también. Estoy en este momento también recibiendo tus WhatsApp a la cabina y, por supuesto, contestándote en tiempo real, porque de eso se trata, de hacer un programa completamente en vivo. Nada de que te grabo y luego me escuchas ahí otro día, no, nada de eso, completamente en vivo, 28 de septiembre. Saluditos a Bernie, trabajador al volante, que ya anda más que listo, dice, andamos ready, es correcto, y por supuesto, como es lunes, inicio de semana, nada de que no voy a ir a trabajar, nada de que no, es que ya mañana le echo ganitas a partir del martes, no, desde ahorita vamos a darle con todo. Vamos a tener la guarda de las estrellas al rato, por cierto, para todos los que son amantes del tarot, los que quieren saber su futuro, bueno, hoy es cuando tienen que conectarse, así. Y es que no te desconectes, síguenos en las redes sociales, arroba Radio Cristal MX, también tenemos aplicación, está como Radio Cristal, o en la página radiocristal.mx. Vámonos a la pausa, regreso con más.
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0: Mi secreto era, ese es el hashtag de esta noche. Por ahora, algo de los chicos aventura, amor y no costumbre.
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0: Allá a las 9 de la noche con 26 minutos. Así es, gracias por acompañarme esta noche. Una noche más de los sonidos de cristal. Oye, el hashtag, por cierto, es mi secreto era. Mi secreto era, por ejemplo, por acá nos dicen, mi secreto era no saber cocinar, pero decir que sí. Así es. Por acá nos dicen, mi secreto era que una vez fingí estar enfermo para no ir a trabajar. Así es, bueno, yo una vez fingí que se enfermó un familiar para no ir a trabajar. La verdad, un familiar lejano. Por acá nos dicen, a ver, Bernie, trabajador al volante, ¿cuál era tu secreto, mi Bernie? Cuéntamelo todo, por favor.
1: Ay, dolor, ya me volviste a dar con esa de...
0: Bueno, ¿y el secreto cuál era? Creo que no hubo secreto, ¿verdad? Por acá nos dicen, mi mayor secreto era que me comí lo que decía no comer del refri. O sea, que no respetó la comida. Mira, aquí en el refrigerador luego le ponen su etiqueta y toda la cosa, ¿no? Para que no suceda eso. ¿Cuál era tu mayor secreto? Por acá nos dicen que hablo cuando estoy manejando. Hablo solo cuando estoy manejando. Dicen que los que hablamos solos es porque tenemos otro nivel de IQ, ¿eh? ¿Será? ¿O quién sabe, verdad? ¿Claro? No sé, pero dicen que estamos locos. Por acá nos dicen, mi secreto, yo fingí que tenía, córrele que te alcanzo para no ir a trabajar. ¿Qué otra? Por acá nos dicen que busco mi celular mientras lo tengo en la mano. Pasa, o los lentes en la cabeza, ¿no? También. ¿O qué crees? Hace rato alguien pensó que se le había quedado su tarjeta en su casa. Y entonces ahí lo tienes regresándose, ¿no? Kilómetros y kilómetros caminó y resultó que la tenía en la bolsa. Imagínate, ha pasado, ¿no? Que se te olvide el dinero. Por acá nos dicen, mi secreto es que he olido la ropa para ver si todavía aguanta otro día. ¿Cómo crees? ¡Qué asco! De plano así, bueno. Cada quien sabe lo que hace. Habrá cosas peores, decía mi abuelita. Ya a las 9:28, por acá nos dicen, mi secreto, que tengo conversaciones imaginarias y siempre gano. Así es, mi secreto, que me gustan las canciones de Alex Intec. ¿Qué otro secreto? Cuéntamelo todo, 9:28. Yo soy Carlos, te acompaño hasta la medianoche. Pausa.
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0: Ya las 9 de la noche con 42 minutos. En este momento ahí estuvo Luis Ángel, el Flaco, Aventurero, Agua de Shakira con Maluma, Pequeños Musical con El Tonto y Nadie Quien Te Quiera Como Yo, porque Nadie Quien Te Quiera Como Yo habrá en este mundo. Así lo cantó Toño Cartagena. Oye, por acá nos dicen: Mi secreto es que te escucho todas las noches y tú ni enterado. Oh, admiradora secreta. Gracias por su preferencia. ¿Cuál es tu secreto? Cuéntamelo todo. Yo te voy a decir el mío. Mi secreto es que soy un alienígena. Así es. Por eso de repente me escuchas de 9 a 12 de la noche, o de repente me escuchas en tu mente. Así es, aunque no estemos al aire. Bueno, ya a las 9:43, gracias por estar aquí acompañándome, por tu preferencia, por compartir este espacio conmigo. Y por supuesto, aquí también tenemos servicio a la comunidad. Por supuesto, nos ha llegado una petición especial de parte de Héctor Iván, de Héctor Béjar. Y mira, él tiene a su pareja, y a su vez su pareja extravió a su tía. Ella se llama María Elvia, M.A. Elvia Alejandra Arreola Ortega. Te voy a dar la descripción. Ella es una mujer de 73 años, mide unos 60, pesa 52 kilos, es delgada, frente ovalada sin definir, cara ovalada, frente mediana, cabello lacio, corto, cano, cejas arqueadas. Ella se extravió el 19 de septiembre, o sea, ya tiene unos días. Aproximadamente a las 10:30 de la noche, a las 10:30 de la mañana, ¿verdad? Entonces se vio por última vez por la calle Jacarandas en Uruapan, Michoacán, desconociendo desde ese momento su paradero, por lo que se teme por su integridad. Así es que si tú sabes algo de ella, por favor, ayúdanos a compartirlo y, por supuesto, comunicarse con Ana María Pardo Rojas o igual aquí a Radio Cristal. Y también, por favor, atentas las estaciones hermanas de allá de Michoacán también, o las estaciones compañeras, ¿no? Todos los colegas de allá de Michoacán, de Uruapan y alrededores, que ayuden a difundir este mensaje si es posible, por favor, porque están buscando nuevamente a la señora Ma Elvia Alejandra Arreola Ortega. Ese es el dato de la señora que se extravió el día 19 de septiembre. 73 años de edad, por favor. Hoy por ti, mañana por mí. Ya a las 9:45, vámonos a la pausa. Yo soy Carlos Force, te acompaño hasta la medianoche.
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0: Y a las 10 de la noche con 9 minutos. En este momento, 10 con 9. Oigan, tenemos, ¿qué creen? ¿Quién creen que está de regreso con nosotros esta noche de la bola de cristal? La güera de las estrellas, hermosa güerita. Besito, ¿cómo estás?
1: Muy feliz de estar contigo, Fox. Buenas noches aquí en Radio Cristal.
0: Eso es todo. Se te extrañaba, la gente te extrañaba, tu público te extrañaba. Querían cartitas, querían conocer su futuro, querían conocer buenas noticias. ¿Y qué crees que ha llegado el momento? Fíjate que me quedé con la idea de las predicciones que me hiciste la última vez de las personas que se iban a abrir con en cuestión de su mente, ¿no? De que muchos iban a confesar cosas, no como tal crímenes, pero sí cosas medio locochonas que hacían en su día a día o en su vida, y sucedió, fíjate, ¿eh? Atinada.
1: Muchas gracias, pero esto es por la astrología, no es un arte adivinatorio, sino realmente es, pues es una, aunque digan que es una pseudociencia, es un método muy, muy práctico, muy fuerte, muy impactante, muy seguro, para saber qué es lo que va a llegar, y es una herramienta para que lo tomemos a nuestro favor. Y gracias, Marlú, por los regalos, también me pusieron un perrito, muchas gracias, ahorita los voy a revisar, todos los que me están poniendo regalos, porque obviamente tienen carta.
0: Conéctense a través de TikTok Live, está como La Güera de las Estrellas Oficial, Mari Carmen La Güera de las Estrellas Oficial. Recuerden, es la cuenta que tiene más de 400 mil seguidores. Ahí estamos nosotros, de hecho estamos los dos, así la identifican. Está la güera y en otro cuadrito estoy yo. ¿A qué va? Así es que para que ahí vayan a seguirnos, a conectarse. Y por acá saludos a Israel, que dice saludos, bendiciones, aquí presentes. Yadi Salazar, güerita hermosa, me regalas una cartita, por favor. Ayer fue mi cumpleaños y la pasé en familia en Querétaro.
1: Ay, mi amor, feliz cumpleaños. Vamos a sacarle su carta especial. Voy a sacar carta especial porque es cumpleañera. También va a ser cumpleaños del doctor Jorge Juan Herrera este jueves, ¿eh? Para que diga ya en Salazar. De repente, como que vas a pensar en que ya no te quieres preocupar tanto, ya quieres estar más positiva, más tranquila. Te has estado angustiando mucho. De repente sientes que te cuesta mucho trabajo acondicionarte a los cambios que has vivido, y bueno, tienes razón, tiempo al tiempo. Marlú, que me puso regalos, se acaba el karma, se acaba el estrés para ti, como que inicias una nueva temporada. Para el doctor Jorge Juan de Skin Gama, que va a ser tu cumpleaños, órale, después de estar en un tiempo en silencio, ahora te liberas, empiezas a hacer cosas con mayor valor y más responsabilidad, más hermosas. Gracias, Rosana Noble. Gracias, vas a hacer cosas que ya no sean tan sencillas, algo más comprometido. Stephanie, gracias. Vas a empezar a correr, ¿eh? Como que ibas muy lento, se empiezan a abrir tus caminos. ¿Cómo ves, mi querido Cor?
0: Oye, güerita, la semana pasada fue la llegada del equinoccio, si no me equivoco.
1: Sí.
0: Así es, esta semana seguimos viviendo esta parte del equinoccio, o esta semana, ¿qué novedades hay en el tema de la astro, de los astros del universo?
1: Bueno, esta semana, hoy es día de la Virgen de Satanudos, que es muy milagrosa, para que todo lo que esté detenido lo podamos desenredar. Ella es muy milagrosa. Ya en YouTube, en el Heraldo de México, hay muchos rituales que ya hice para que los hagan a partir de hoy, y también aquí en mi TikTok. Y mañana es día de San Miguel Arcángel. Entonces es un día para protegernos, para romper barreras, obstáculos, para retirar enemigos, para romper y deshacer, descrear brujerías. Y el domingo es día de San Francisco de Asís, el Cordonazo. Va a haber lluvias, aguaceros, muchas cosas. Ustedes van a ver muchos accidentes, muchos de coche choques, gente lastimada por esto. A mí me preocupa porque estoy viendo a mucha gente que yo quiero que ha tenido algún problema automovilístico porque chocaron, porque les pegaron o porque los aventó el coche. Entonces hay que pedir mucho por nuestra gente y tener mucho, mucho cuidado en la calle y con nuestras palabras, porque si ahorita reaccionamos, no nos va a ir bien. O sea que hay que ser muy, pero muy, pero muy sensatos, porque va a haber mucho, pero mucho pleito.
0: De hecho, ya he visto yo muchos accidentes en moto. Justo ayer vi uno, iba para Tulancingo y justo la moto nos iba rebasando y metros adelante ya la encontramos ahí tirada. tirada y el cuate este ya ni siquiera estaba, pero sí, así la cosa.
1: Sí, hay que ser más más juiciosos, más responsables. Te están saludando de Chiapas. Acabo de ir a Chiapas. Qué precioso está Chiapas. Me encantaría regresar a Chiapas. La gente hermosa de Chiapas. Qué hermoso está Chiapas y la gente bonita de Chiapas. Para esa persona, Ju Calde, de Chiapas, dice, bueno, vas a empezar a salir adelante, hay gente que va a llegar a apoyarte. Que nada más vi que eras de Chiapas, hasta me dio gusto.
0: Oye, es que recientemente te fuiste para allá, ¿a qué lado? Al sureste, estabas en Tabasco, sí. Bebiendo pozol, nadando entre cocodrilos y toda la cosa, ¿verdad? Oye, qué bonito.
1: Recibiendo el equinoccio de otoño allá en plena ceremonia, y eso sí te lo voy a contar, pidiendo por un, dos, tres, por mí, por todos mis amigos, por todas las estrellitas y astros de luz, por toda la gente que le da tap, tap, y te lo juro por Dios que así lo pedí, por todas las personas que nos ayudan, que nos comparten, que le dan tap, tap, y nos ponen bonitos comentarios, sí pedí mucho que se les abran, se nos abran a todos los caminos con bendición, sí lo pedí.
0: Okay.
1: Fue una ceremonia que duró muchas horas, incluso días pidiendo, manifestando.
0: ¿Días? O sea, días, pero, o sea, ¿tienen descansos? ¿Cómo funciona esto de las ceremonias a las que vas? Especialmente esta.
1: Ay, mira qué bonito regalo, Mari, gracias, especial, vas a tener el control de las cosas, ya vas a empezar a tener las cosas que quieres, hasta te vas a empezar a divertir. Fíjate que en las ceremonias que fui, todos los días hice rituales, y una en especial, sí, pues sí, duró bastante tiempo, pero hay ceremonias en otras ocasiones que duran días continuos, y que uno está ahí metido y que estás sin dormir, estás haciendo alabanzas, oraciones, discretos, o sea, aquí pude dormir en ratos.
0: O sea, está cansado, está cansado, ¿verdad? Este tipo de rituales cansan, pero ¿cómo valen la pena?
1: Pero fíjate que regresé, aun cansada y un poco ronca, porque regresé así prácticamente a hacer contenido en vivo en Uno TV. Fíjate que sí, regresé con otra fila más tranquila, más relajada, más positiva, más liberada, más contenta, o sea, más optimista. Sí me hacía falta hacer mi ritualito.
0: Así es. Usted, si tiene oportunidad de hacer un ritual, hágalo, vale mucho la pena. Ya siguen a la Güera de las Estrellas en todos los canales donde sale. Estás en Uno TV, estás en El Heraldo todavía. Estás ¿en dónde más te podemos encontrar, güerita?
1: En Mausán Televisión, mañana voy a estar a partir de las 9 de la mañana y contigo todos los lunes a las 10 de la noche. Y pues sí, o sea, todos los días estamos haciendo contenidos para ustedes y los jueves en Uno TV.
0: Así es, recomendaciones reales, recomendaciones, no se deje llevar por otro tipo de cosas que no le funcionan, así es que vaya a seguir a La Güera de las Estrellas, Mari Carmen, La Güera de las Estrellas oficial. Nos vamos a la pausa, regresamos con más cartitas para ti.
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0: Ahí estuvo Alex Fernández. Oye, qué buen tema, excelente canción. Tú sigues aquí. Quien sigue aquí con nosotros también es la güera de las estrellas, que estábamos platicando fuera del aire acerca de todo lo que se viene. Así es que septiembre, pues teníamos un 63% de probabilidad de que nos cayera, ya sabes, ¿no? Ahí el temblor, el chahuistle y toda la cosa. Y ahora dice que en octubre hay un 73% de probabilidad, güerita. ¿Cómo crees?
1: Sí, sí, pero vamos a cancelarlo. Acuérdense que Dios tiene la última palabra. Y con uno que tenga verdadera fe nos salvamos todos. Eso ya lo habíamos escuchado. Y están diciendo los... Pues ya sabes... Los amarillistas, no nos vamos a salvar. Yo estoy haciendo la predicción que no nos vamos a salvar. Yo creo que esa gente es la que disfruta cuando pasa una desgracia por quedar con la ira. Así que vamos a cancelar todo eso y vamos a pedir paz, tranquilidad, no solo para México, para todo el mundo, porque nos merecemos vivir en
0: así
1: armonía.
0: Es. No se preocupe.
1: Con metal otra vez.
0: Así es, y hablando de preocupación, mira, por acá voy a leer una pregunta de Marina. Dice, traigo una preocupación, mi nieta se va año y medio a Mérida de misionera y me gustaría saber si todo estará bien. Supongo que de misionera de alguna iglesia, entonces, ¿tú qué le podrías decir, güerita?
1: Sí, misionera es un camino espiritual.
0: Así es. Saludos a los misioneros, de verdad, que van año y medio. Las mujeres, me parece que los hombres 2 años, si es la iglesia que yo pienso.
1: Pues le va a ir bien porque va a crecer, va a evolucionar y va a encontrar cosas que le den valor y otras que no le gusten para que ella tome su decisión desde la conciencia, Pero sí debe de protegerse. Hay que pedirle mucho a San Miguel Arcángel que la proteja y al Arcángel Rafael, que es el viajero, porque también se va a encontrar con personas que no son confiables, a pesar de que estén en una energía religiosa, ¿no?
0: Oye, ¿vi una cartita de un diablito o fue mi idea?
1: No, por eso le estoy diciendo que hay que tener cuidado y hay que pedirle al Arcángel Miguel y a Rafael que las protejan, que mañana es el día de Rafael, de Miguel. Okay. Que todo el mundo está diciendo que es el portal de los 4 arcángeles. No, es el portal de los 3 arcángeles. No es cierto, es nada más día del Arcángel Miguel. Cada arcángel tiene su día, su misión, su energía. Pero obviamente tú le puedes pedir a los ángeles y a los arcángeles el día, a la hora y en el momento que tú lo ocupes, porque son mensajeros de Dios. Y Dios siempre está para nosotros. Así que es por eso que... En el momento en que tú lo pidas, lo puedes hacer.
0: Oye, güerita, me intrigó esa carta del diablito. Normalmente, bueno, digo, conozco historias de misioneros que se han ido durante X tiempo, regresan antes de su misión, porque justo se encuentran con situaciones medio extrañas, hasta exorcismos incluso. Entonces, esta carta del diablito, específicamente, ¿qué significa para la nieta de Marina?
1: Se va a encontrar cosas que no se espera, que no le agraden, se va a confundir un poco, se puede decepcionar. Ella puede tener su alma blanca, limpia, pero se puede encontrar con gente que no tenga las mismas intenciones. A eso me refiero.
0: Ah, ok.
1: Déjame saludar a Renata de Amor, Amor, Boutique, amiguita. Ay, ahí, esta carta también es el diablo, está de cabeza. Wow. Y me está hablando de un bloqueo, algo que no está avanzando. Y eso le salió también a Hugo. Entonces creo que hay que limpiarse, hay que proteger el lugar, es importante, porque saqué diferentes tarots y le salió la misma carta a los dos están en el mismo lugar, hay que limpiarlo, hay que protegerlo, hay que activarlo, porque vienen de una racha de estar repitiendo energías nada positivas, a pesar de que ustedes son personas de luz. Perdón.
0: Exacto. No, sí, exacto. Hay que tener fe. Por acá nos dicen que alguien que tiene mucha fe en ti, fíjate, Luz Rodríguez. Hola, Force, buenas noches para ti, la güerita hermosa. ¿Me podrían regalar una carta? ¿Cómo me irá en el amor? Soy Luz Rodríguez.
1: ¿Cómo se llama?
0: Luz Rodríguez.
1: Luz. Sí, mi panzón está
0: hermoso. El Michi.
1: Ay, todos los gatos brincaron,
0: se asustaron. No, se espante, Michis.
1: Se vio real.
0: Es que aquí tenemos a nuestro gato de cristal también.

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0: Bueno, ahí estuvo Liberación Nubes de Algodón ya a las 10:48 en este momento. Güerita sigue acompañándonos en este lado en el TikTok Live y también a través de la señal del 103.7. Estábamos hablando mucho de la casa de los famosos, que si de la granja, que si va a ganar Yair, predicción cumplida. Yair se recupera de la voz también, de las cuerdas vocales y toda la cosa, ¿verdad? Y también saludando a toda la audiencia bonita que está conectada de este lado.
1: Muchos saludos y que sí, que me gustaría mucho que gane Yair. Me gustaría mucho que ganara Memo Tut. Karina se queda corta, tristemente. Y si se lo dan a Mariana, en serio, qué triste, qué fraude.
0: ¡Fraude en la casa de los famosos!
1: Y Pérez primera vez que haya avanzado tanto, que fraude, porque ya van varias semanas que saben que ese Pérez es el que tiene que salir, igual que Gema, y los dejan por palancas.
0: Por palancas, nada más, cómo sí influye la palanca, ¿eh? Así es que, bueno, así la cosa. La casa más famosa, que creo que fue la casa que tuvo menos rating de las cuatro, ¿no? De estas... Fue la más gachita, ¿no? La más floja.
1: Aburrida, floja, sin contenido, sin nada que hacer, sin nada que ver. La casa de los muebles y luego de los fraudes. Ya veníamos viendo los fraudes desde que sacaron a Don Mercury y le quitan su lugar a Abelito y se lo dan a otra persona. O sea, no. Ahí, o sea, ya desde ahí ya teníamos que haber renunciado, pero somos chismosos. Hicimos ver esta y a nadie le gustó. Yo le había dicho al padrino que no tenía nada de ganas de verla antes de que empezara, que no me iba a gustar y no me equivoqué.
0: Oye, güerita, y ahorita
1: el menos peor es Yair.
0: Y que dijiste ahorita Abelito, lo que pasó con la mamá del Abelito, que le estaba bailando ahí los strippers Agustín en una fiesta y toda la cosa, y que ya se me ofuscó el Abelito y que ya hasta salió a dar un comunicado. Pero yo la verdad a la señora la veía muy contenta.
1: Yo la verdad no sé qué es lo que pasó, solo vi que Abelito estaba muy enojado, pero si fue porque le dieron unos bailes a su mamá, entonces que Abelito no haga panchos.
0: Exactamente, fue un bailecito. Bueno, ya las 10:50.
1: Que la papá es el que le pasa.
0: Exacto, pues sí, también tiene derecho la señora, ¿cómo cree? No, ya las 10:50 en ese momento y Lucero Rodríguez nos dice, hola, Force y güerita hermosa, me regalas una carta para el amor y la economía, saludos. Lucero Rodríguez.
1: Bueno, de repente sientes que no llega nada, te angustias mucho, pero analiza cómo es tu vibración con el universo. Si tienes miedo, tienes preocupación, no estás permitiendo que llegue lo bueno, manda en buena onda. Ya tenemos los 100,000 que queríamos, como siempre, muchas gracias, denle mucho tap tap. Mariana, hola, mi güerita, me regalas una carta, por favor. Mariana, Libra, ya va a ser su cumpleaños. Tu estado de ánimo, tu hogar, tu casa empieza a cambiar de manera muy linda, todo mucho más positivo.
0: Para la señora,
1: díganme, luego se conectan, yo no los veo, pero si tienen mi WhatsApp, díganme, aquí estoy, es que en serio, luego no los alcanzo a ver, no es grosería.
0: Así es, estamos en TikTok Live en este momento también conectados y al mismo tiempo aquí a través de la señal del 103.7. Para la señora Cervanda, ¿se podrá una cartita, güera?
1: Mi Cervanda está muy angustiada, está muy estresada. Creo que tienes que pensar en algo más positivo. Tienes mucho dolor en tu corazón y eso te está enfermando literal. Para Yadi Salazar, tap, tap, vas a poder controlar y encaminar las cosas de una manera mucho más positiva. Aquí está Maribel Cortés. Dice, te vienen nuevas experiencias.
0: Oye, güerita, ahorita que dijiste el dolor del corazón, una última recomendación para toda la gente que de pronto está viviendo una situación, pues no tan grata, una situación ahí medio complicada en su corazón. ¿Algún ritual que tengas para que sea un poquito menor este dolor del alma?
1: Híjole, es que el dolor del alma, Vika, el dolor del alma no se quita con nada, más que poniéndote en las manos de Dios, pidiéndole a él que renueve tu fe, que te dé fortaleza, pidiéndole mucho al Espíritu Santo que te dé paz, claridad, que te ilumine. Y también es muy importante pedirle a Sagrado Corazón de Jesús que mueva tu corazón, que sane tu corazón para que te dé paz. Pero las heridas del alma, del corazón, esas son las más difíciles de curar y esas las sana Dios. Por eso, cuando estamos muy decaídos, hay que confiar, ponernos en las manos de Dios.
0: Güerita, muchísimas gracias por tus consejos, por tus recomendaciones. Ahora danos tus redes sociales.
1: Ay, es que luego nos bajan los videos.
0: Ah, bueno, yo las doy, entonces no os preocupéis. Es Mari Carmen, la güera de las estrellas oficial, con más de 400,000 seguidores. Va que va. Entonces ahí para que vayan a seguirla. Fue un placer estar aquí contigo, mi güerita. De verdad, te mandamos un besote. Y regresaremos el día lunes con otra sesión de La Bola de Cristal. ¿Te late?
1: Sí, claro, muchas gracias. Los quiero mucho. Muchas gracias, estrellitas de luz. Así que todos los lunes, primero Dios, y hasta donde Dios quiera y diga, pues estaremos acá.
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6: Hola, hola, bienvenidos una vez más a este espacio de Ya Oíste. Yo soy Génesis Sainz, más que feliz, emocionada de tratar un tema, pues del que se habla muy poco, la sarcopenia. A veces te sientes con menos fuerza, te cuesta más trabajo cargar cosas, subir escaleras, levantarte de una silla. Pues todos esos puntos hoy los vamos a aclarar, y para eso tenemos una invitada muy especial. Nos acompaña la doctora Claudia Santillán Arriaga, que es especialista en medicina interna. Doctora, bienvenida, muchas gracias. Gracias.
7: Muchas gracias, buenos días, gracias por la invitación. Y bueno, vamos a hablar de lo que es la sarcopenia, como lo mencionaban ahorita, conocido desde ya muchos años, últimamente en boga en México. ¿Por qué? Porque vamos todos para ese diagnóstico o ese síndrome que actualmente se conoce. A la sarcopenia se le menciona como sarcopenia del latín y griego, que es sars, carne, penia, disminución, que es disminución del músculo. O también se le conoce como miopenia, músculo mío, penia, disminución. Y esto va unado a otros términos que se llaman dinamopenia, que es disminución en la fuerza. Y por consiguiente, también la cratopenia, que es la disminución en el músculo, disminución en la fuerza. Y por consiguiente, disminución en la actividad funcional diaria. Anteriormente se conocía que era un síndrome geriátrico, porque todos los cambios que vamos teniendo a partir de los 65 años van generando parte de estos síndromes geriátricos. Pero conforme han avanzado los años y los tiempos, se han hecho varios estudios condicionando que no solamente el paciente geriátrico, sino también el paciente que tiene enfermedades metabólicas, como pueden ser la diabetes, la obesidad, la insuficiencia cardíaca y recientemente más estudios sobre la enfermedad renal crónica.
6: ¿Cómo lo podemos como centrar de que no solamente es algo para la gente mayor, sino que es como un desgaste prematuro, se podría decir?
7: Sí, un desgaste prematuro. Ya fisiológicamente a partir de los 50 años empezamos a tener cambios en las células de todo el cuerpo, pero ahora México desafortunadamente somos el primer país de obesidad infantil. Al ser el primer país de obesidad infantil, vamos generando mayor peso en nuestra estructura muscular y en futuro podemos llegar a desarrollar lo que es la obesidad, lo que es la diabetes mellitus y por consiguiente las enfermedades cardiometabólicas como la insuficiencia cardíaca. Entonces, todas esas enfermedades, al tener un desgaste progresivo y crónico, van a dar una disminución en la masa muscular corporal. Se comenta que después de los 50 años vamos perdiendo por cada año un 2% de masa muscular.
6: Wow.
7: Y después de los 65 años esto puede incrementarse hasta 13 a 24% anual. Pero si tenemos otras enfermedades o no hacemos actividades preventivas, podemos llegar a un grado mucho mayor que puede llevarnos inclusive a la muerte.
6: ¿Cómo vamos a diferenciar que a lo mejor estamos en una buena etapa para tomar acción y decir, bueno, voy a hacer ejercicio o esto? O en dado caso, ¿cómo sé que yo tengo, ya estoy empezando con la sarcopenia o esta parte prematura?
7: En un paciente mayor de 65 años ya podemos pensar en la sarcopenia. ¿Por qué? Porque tenemos alteraciones en todos estos factores sensoriales, marcha, se van modificando. Si estamos mucho tiempo en una sola posición, vamos a hacer contracturas musculares. Entonces, cuando yo me quiero estirar para ese ejercicio, me duele, y si me duele, ya no lo hago o ya no lo realizo. Y un adulto mayor, que son afortunadamente no es una gran mayoría, porque ya actualmente vemos en los parques, en los gimnasios, en algunos bosques, mucha gente mayor haciendo actividad física. Entonces, ese poco que nosotros le invertamos en el ejercicio, que se considera que son 30 minutos al día o 150 minutos semanales distribuidos en lo que nosotros podamos administrarlo de acuerdo a nuestros tiempos, nos va a ayudar mucho. Pero no solamente se considera que sea la caminata, la yoga, natación, que son ejercicios aeróbicos, sino también ya incrementarle un poquito en peso, ya sea con un poco de mancuernas, con polainas, o inclusive podemos en casa, si no puedo comprarme mi mancuerna o polaina, puedo llenar unos botecitos de agua o un recipiente con arroz, con frijol, con lenteja, con alpiste, y cargarlos.
8: Claro.
7: Y en las piernas podemos hacerlo con la tela que tenemos en casa, que ya no nos sobra, llenarlo igual, se considera que sea de arena, pero no vamos a tener arena tan fácilmente, llenarlo igual con la semilla más chiquita que tengamos y ponerle un resortito o ponerle un velcro o unos broches para que lo podamos agregar tanto a los brazos como a las piernas. Y unos minutos, de 5 a 10 minutos, que lo hagamos en casa, en lo que vemos las noticias, la televisión, nuestro programa favorito, o inclusive ya hay programas de ejercicio, sobre todo para adulto mayor. Hay que hacerlos, y con ese pesito que le pongamos nos va a ayudar a disminuir ese riesgo de la sarcopenia a corta edad. Cualquier paciente que tenga enfermedades crónicas, vamos a mencionar diabetes, obesidad, enfermedad cardíaca, paciente geriátrico, que curse con una recaída, como son una enfermedad o que requiere estar en el hospital por algún proceso infeccioso o descompensación, o inclusive que pueden llegar a requerir aditamentos como ventilación mecánica, están postrados en cama. Entonces su músculo no lo moviliza.
8: Claro.
7: Entonces muchas veces podemos ver al paciente hospitalizado y el familiar va y nos apoya a darle de comer en la boca, lo tiene apapachando en la cama, y no, al contrario, llegando hay que moverlo, sentarlo, que él coma, para que no pierda esa funcionalidad. Y aquí tenemos que pedir apoyo, si lo hubiera, con una fisioterapia, para que nos esté apoyando qué ejercicios puede mantener durante esa hospitalización para que se desgaste menos y pierda menos músculo. Otro es nutrición. Desde que llega el paciente al hospital, hacemos como un plan alimenticio para no perder tanto músculo y garantizar que el paciente esté ingiriendo su alimento. E inmediatamente que se egresa, mandarlo a rehabilitación física, a nutrición, psicología si está en condiciones, y psiquiatría.
9: La proteína que venden o que pues consumen, que es como un suplemento, ¿eso ayuda? ¿O estamos hablando de mejor natural?
7: De todo natural. Mucha de la gente que va al gym le sugieren suplementos proteínicos, pero muchas veces pueden dañar o el hígado o el riñón. Claro. Y hablamos que la enfermedad del riñón es una de las que más sufren de sarcopenia. Entonces, wow, nuestro músculo ya está establecido. Lo importante es trabajarlo y mantenerlo y movernos. Ya sea que yo tenga una enfermedad renal o cualquier enfermedad, mientras yo me mantenga activo dentro de las posibilidades, yo mantengo mi músculo. Pero si el paciente va a perder peso por la misma enfermedad, y yo le doy un aditamento, un suplemento, todo es de preferencia natural, porque eso nos va a ayudar desde la digestión, desde la salivación, de la masticación, la deglución, la absorción de nutrientes, que es mucho mejor a darle un suplemento preparado. ¿Por qué? Porque la absorción va a ser diferente. Sí, y eso se llama un suplemento que, exacto, no equivale a la alimentación. Y muchas veces los familiares o los pacientes dicen, denme una nutrición, ¿por qué no me da hambre? Es por eso un suplemento nos ayuda, pero no sustituye a la alimentación.
9: Viéndonos a la prevención, para que no lleguemos, o sea, en estos casos yo que tengo 27 años, ¿no? Y yo no quiero que cuando llegue a la edad de los 60 tenga sarcopenia. ¿Qué puedo hacer desde yo ahorita para decir, voy a prevenir?
7: Si una persona es sana, no tiene ninguna enfermedad, ninguna comorbilidad, puede tener una alimentación, pero siempre sería ideal llevarlo a cabo con un nutriólogo.
9: Okay.
7: Y conjunto con un dietista, ya que el nutriólogo nos detectó que estamos sanos, entonces el dietista nos puede dar inclusive ciertas recomendaciones de cómo balancear lo que es el plato saludable, donde un porcentaje son verduras, carnes, cereales, proteínas y sí todo, y sobre todo los líquidos, claro. Sobre todo hidratarnos en forma correcta, porque nuestro cuerpo se basa en toda esta homeostasis o que sea todo parejo para que pueda absorberse todos los nutrientes, y sobre todo no saltarnos alimentos. Importante. Eso es algo muy importante, porque si no llevamos el desayuno, comida y la cena, entonces nuestro cuerpo va a tomar energía de donde no tiene y entonces va a empezar a alterar todo el metabolismo. Trata de hacer un sueño reparador.
9: Nuestro cuerpo habla y hay que escucharlo, hay que saber escucharlo y tomar el tiempo para darle, porque nada más tenemos una sola vida, hay que cuidarla. Nos vemos en el siguiente episodio de Ya Viste. Yo soy Génesis Zaine Silva. Hasta luego.

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1: Las 11:11, tiempo de pedir un deseo. Así es, para que se te conceda, pídelo con fe, ¿verdad? Esto del 11:11, una creencia de hace muchos ayeres, de hace mucho tiempo. Es que es como un espejo, ¿no? El 11:11. Bueno, oigan, ¿qué desean? ¿Desean unos accesos para Conjunto Primavera? A esta le subo mucho porque es la única que me sé. Es más, la ponemos otra vez, ¿por qué no? Una vez más. Eso, pero tú que sí te sabes muchas rolas de Conjunto Primavera. Por ejemplo, no sé, algo de mí.
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1: O qué te late escuchar en la Arena Ciudad de México, cariño.

0: actos. O sea, sí tiene varias, ¿eh? Tiene muchísimas. Así es que este 9 de octubre vas a poder ser testigo de este gran concierto de Conjunto Primavera. 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
0: Bueno, así la cosa. Tú que eres fan de Radio Cristal y fan de Conjunto Primavera, puedes obtener estas cortesías preferentes. Solo tienes que estar súper pendiente. Y por ahora me voy a la pausa. Regreso con más.
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Ya las 11 con 17 minutos, ahí está Joan Sebastián, Sentimental. Saluditos a Claudia Sánchez Hinojosa, que anda por acá de este lado. Oigan, excelente noche de lunes, excelente inicio de semana. Una nochecita muy fresca, ¿no? A mi punto de vista, a mi parecer, tranquilita, rica. Ya se va a acabar septiembre. 2 días y entramos al mes más de pan de muerto, más halloweenesco también. 11:18.

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7: Las 11:25.

A las 11:35, los clásicos de Bronco, ¿cómo te lo digo? También escuchamos a Los Reyes del Camino, Aire, Pienso en Ti de Los Rehenes, 11:35. Nochecita de clásicos, ya como a esta hora suenan los oldies, ¿verdad? Así es que, pues tú, ¿qué quieres escuchar? Pídeme lo que quieras, 58-6505-32. Estamos ya en los últimos dos bloques musicales y yo te sigo acompañando hasta la medianoche en tu camino hacia tu casa, hacia tu trabajo, donde quiera que te encuentres, guardias de seguridad que nos están sintonizando en este momento, o toda la gente que está en los hospitales también, la gente que está comiendo, la gente que está vendiendo comida, la gente que está trabajando duro y todos los que se quedan hasta la madrugada, porque hay, por ejemplo, panaderos, hay quienes trabajan en las maquilas, hay quienes trabajan en fábricas y que se quedan hasta la madrugada, bueno, toda la noche. Se quedan desde las 12 y hasta las 6 de la mañana. Gracias por su preferencia, de verdad, se les quiere, se les aprecia, se les estima. No sé qué haría sin ustedes, ¿verdad? Bueno, vamos a la pausa rápido. Viene algo de Marco Flores y la Jerez, algo de El Mexicano, algo de Ana Quinarios. Así es que no te muevas, no le cambies. Yo soy Carlos, te acompaño hasta la medianoche.

0: Dalla Sonze 51, perdóname, excelente tema de Anakin Larios para acompañarnos esta noche. Noches de reflexiones, noches de filosofías de Force. Así es, que no pueden faltar, ¿verdad? Ya se hicieron costumbre también todas las noches alrededor de las 11 y algo. Ahorita ya las 11:51. Y es que fíjate, estaba yo checando un bonito pensamiento que te encuentras en redes sociales. Y es que alguien que dice que a los 42 años estaba sin nada, debía 3 millones de pesos, no le alcanzaba con su sueldo de la universidad, de profesor, que no tenía pues ya nada, ¿verdad? Ya lo había dejado su familia, había perdido prácticamente todo. Entonces, este señor pensó en hacerse a un lado de la vida, porque nadie le daba un abrazo, porque nadie estaba con él. Y entonces, ¿qué fue lo que sucedió? Que años más tarde, para ser exactos, 14 años más tarde, a los 56, ya tiene, pues ya es millonario, tiene rancho, tiene carros, tiene motos, tiene toda la vida por delante y, por supuesto, todo el éxito del mundo. Entonces, ¿qué fue lo que hizo? ¿Cuál fue la clave? Decidir morir por sus sueños. O sea, ya en el momento en el que dices, ya no me interesa nada de esta vida, bueno, ¿qué me puede pasar? No puedo tocar más fondo, no puedo hacer más cosas que vayan más allá, ¿verdad? No puedo perder más. Entonces, pues simplemente vivo, simplemente hago, simplemente, bueno, intentaré morir, pero esta vez que sea por mis sueños, esta vez que sea lo que suceda, lo que la vida quiera, lo que Dios quiera, qué sé yo, ¿no? Y entonces, pues hagamos las cosas, ¿no? Digo, ya con tal de ganar algo, con tal de obtener algo, por lo menos, ¿no? Algo ahí como que, a ver si muriera mañana y le echara todos los kilos. No motivándome, sino como a ver qué pasa, qué sucedería. Y bueno, eso sucedió, ¿no? Una cosa lo llevó a otra, una bolita de nieve de pensamientos buenos que lo hicieron convertirse en millonario, no de la noche a la mañana en 14 años, pero de ser nada y tocar fondo a una persona súper exitosa. Así es que se puede, claro que se puede. Si en este momento estás pasando una situación medio negativa, medio turbia, medio conflictiva, medio así como, no sé, así no tan grata, claro que se puede, ¿sí o no? Vámonos ya, vámonos a la pausa. Regreso con más.
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nos vamos en este momento. Gracias por haberme acompañado. Se quedan con esta rolita de la adictiva. Después de ti, ¿quién? Yo regreso en punto de las 12 del día, el día de mañana, mañana martes. Al exitómetro de cristal, Carlos Forst, te desea excelente noche, excelente madrugada. Descansa, sueña rico. Besitos a las babies y abrazos a los brothers. Bye, bye.

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0: estate, Señor, conmigo, siempre, sin jamás partirte. Y cuando decidas irte, llévame, Señor, contigo. Porque el pensar que te irás me causa un terrible miedo. De si yo sin ti me quedo, de si tú sin mí te vas. Llévame en tu compañía donde tú vayas, Jesús. Porque bien sé que eres tú la vida del alma mía. Si tú vida no me das, yo sé que vivir no puedo. Ni si yo sin ti me quedo, ni si tú sin mí te vas. Por eso más que a la muerte, temo, Señor, tu partida. Y quiero perder la vida mil veces más antes que perderte. Pues la inmortal que tú das, sé que alcanzarla no puedo. 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Amén.
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0: Buenas, buenas, buenas noches. Bienvenidos sean todos ustedes a través de Radio Cristal. Gracias por estar con nosotros en esta noche y preparados para disfrutar de un gran programa. Pues bueno, vamos a estar aquí a través de la Plataforma Musical de México. Mi nombre es Uriel Soto. Te voy a estar acompañando una hora en este gran programa para que tengamos oportunidad de disfrutar, por supuesto, con toda la actitud. Además de la buena música y también toda la información que tenemos, hoy vamos a platicar de un tema súper interesante. Es un tema que sí, nos tiene que interesar mucho y es muy importante tenerlo a la mano. Vamos a platicar sobre los índices de natalidad de nuestro México, de nuestro país. Es un dato interesante que me encontré en las redes sociales y por supuesto que tenemos que compartirlo con ustedes. Así que quédense con nosotros y enseguida regresamos con mucho más. Mientras tanto, empezamos a mandar besos, abrazos y saludos a toda la gente que nos escucha a través de la Plataforma Musical de México, en Pachuca Hidalgo en el 106.1, en la hermosa Toluca a través del 93.3, en Tenancingo a través del 104.9 y a toda mi gente del Valle de México que nos escucha en el 103.7 del FM. Gracias por acompañarnos, prepárense para disfrutar de este tema. Mientras tanto, vamos a la primera pausa comercial y ahorita regresamos con más. No le cambies.
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0: Ya estamos de regreso a través de Radio Cristal. Gracias por seguir con nosotros. Oigan, vamos a platicar hoy acerca de un tema súper interesante. Vamos a platicar sobre la natalidad, los índices de natalidad en nuestro país. Y es que hay un tema súper controversial que ha estado dando vueltas en los últimos años. Y es que México dejó de tener hijos en un tiempo récord. La natalidad cayó hasta casi el 40% en solo 8 años. En los últimos 8 años, o sea, de los últimos años para acá, más o menos del 2018 para acá, han estado cayendo los índices de natalidad. Pues bueno, México registra un desplome histórico de nacimientos. Esto según el IMSS, también el ISSSTE, perdieron hasta 170 mil nacimientos en los últimos 8 años. Pues bueno, estas instituciones de salud, el IMSS, el ISSSTE, registraron 170 mil nacimientos menos en 8 años. Sí, la caída responde a factores como, no sé, la precariedad económica, la falta de vivencia, también las condiciones laborales y la dificultad para conciliar la maternidad con los proyectos personales. El resultado es un país que envejece aceleradamente y enfrenta un nuevo desafío demográfico. Vamos a poner esto en la mesa y creo que es un tema con el cual podemos debatir. Muchos tendrán opiniones diferidas, muchos pensarán que es bueno, pues que ya no seamos tantos, ¿no? Hay quienes van a decir, bueno, la sobrepoblación, pues está tremenda, somos muchas personas ya, cada vez los recursos son menos para alimentar tantas bocas, etcétera, etcétera. Pero también habrán quienes se preocupen por estos índices de natalidad. Y es que en los últimos años, como bien se menciona en la información, las personas han estado decidiendo no tener hijos. Desde, pues sí, justamente 8 años para acá aproximadamente. Esto también con el nacimiento de las redes sociales, el avance de la tecnología, también el acceso a diferentes formas de vida, ¿no? Entonces creo que hay muchas personas que ya están decidiendo una, o no tener hijos, o tener hijos, pero ya en unas edades más avanzadas, ¿no? Hace muchos años visualizábamos que la natalidad o los embarazos en las personas, en las parejas, eran aproximadamente entre los 20 y 25 años, ¿no? Cuando tenían a lo mejor su primer hijo. Pero hoy en día estos índices de natalidad han subido en las estadísticas de las edades. Hoy en día las personas o las parejas deciden tener hijos más o menos entre los 35 y los 40 años. Sigue siendo una buena edad tal vez para tener hijos, esto en algunos casos, obviamente también teniendo en cuenta la parte de la salud de cada persona. Sigue siendo también una buena fecha, para algunos será una mala fecha tal vez, una mala temporalidad para tener a los hijos, pero al final de cuentas sigue habiendo natalidad. Pero hay quienes ya después de llegar a estas edades ya se les vuelve, pues no sé, como un pasajero, como que ya no lo toman en cuenta y deciden mejor ya no tener hijos. ¿Qué opinas tú sobre este tema? ¿Tú sí estás decidiendo tener hijos? ¿No quieres tenerlos? Platícamelo aquí en los teléfonos de la cabina. Mientras tanto, vamos a la pausa comercial. No le cambies.
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0: somos a través de Radio Cristal. Gracias, señoras y señores, por continuar con nosotros a través de la plataforma musical de México. Yo soy Uriel Soto y seguimos platicando sobre los índices de natalidad que en los últimos 8 años han caído hasta en un 40%. 170 mil nacimientos menos en los últimos 8 años. Esto según lo que estaba registrado año con año dentro de las instituciones de salud con las natalidades que tenemos aquí en México. Pues bueno, México tiene pues cada vez menos nacimientos. Así cayó la cifra del IMSS y del ISSSTE, y es que en el año 2017 y 2025, entre estos años, los nacimientos registrados en ambas instituciones muestran una fuerte disminución, casi aproximadamente del 48.2% en el ISSSTE, y en el IMSS de un 36.1% los nacimientos que han caído. Imagínate, en el 2017 el ISSSTE registró 36.052 nacimientos en el año 2017, obviamente en todo el país. En el 2025, el ISSSTE registró 18.691 nacimientos en esta institución. ¡Wow! La verdad es que la mitad, ¿no? Prácticamente la mitad. A diferencia, el IMSS en el año 2017 registró 425.516 nacimientos en el 2017. Diferencia que en el 2025 registraron 271.955 nacimientos en el año pasado. Bueno, este sí es un poquito más de la mitad. Tuvieron 153.561 nacimientos menos. Así que sí, es importante tener esto en cuenta y tener en cuenta también las opiniones de las personas. Habrá quienes digan, sí, Uriel, la verdad es que yo no decido tener hijos por X o Y razón, que todas las razones son 100% respetables, ¿no? Al final de cuentas, los hijos, pues los vamos a tener nosotros, en nuestros cuerpos, con nuestra responsabilidad económica, nuestras responsabilidades paternales, etcétera, etcétera. Entonces, solamente nosotros como personas individualmente podremos tener las opiniones y saber por qué no queremos o por qué sí queremos tener bebés. También, igual, a la edad en la que queramos tenerlos, es totalmente libre, totalmente aceptable, respetable también las opiniones de cada persona que decidan o no hacerlo. Pero bueno, de los principales aspectos por los cuales no quieren tener hijos los jóvenes hoy en día es el nivel de preparación. Esto ha tenido un fuerte impacto dentro de nuestro país. El nivel de la preparación que hemos tenido en los últimos años, sí, hoy en día también hay censos que registran más profesionales de cualquier ámbito, cualquier materia, cualquier disciplina. Hay muchos profesionales, hay muchas personas que tienen ya un título universitario, de licenciatura, de maestría, posgrados, doctorados. Entonces, sí, en estos últimos años se ha registrado también una fuerte demanda por la educación. La gente está muy preocupada por obtener conocimientos, más educación, seguirse preparando. Creo que esto es uno de los principales factores por los cuales o tenemos hijos más grandes o de plano no los tenemos. Pero ahorita platicamos de eso y mucho más. Mientras tanto, vámonos al corte comercial. No le cambies, estás en Cristal.
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0: Continuamos a través de la plataforma musical de México. Yo soy Uriel Soto y ya estamos a punto de darle finalidad a este tema sobre la natalidad en México. En los últimos 8 años han caído hasta 40% los nacimientos, el índice de nacimientos tanto en el IMSS, tanto en el ISSSTE, por miles de nacimientos que hay la diferencia entre los años 2016, 17, 18 y los últimos años, 2024, 25 y 26. Entonces, preocupante, sí, para algunos, no tan preocupante, claro, también para otros es no tan preocupante, y esto de acuerdo a las opiniones diferidas que tendremos todos en cuanto a la natalidad, ¿no? En la decisión que tenemos entre tener hijos o tal vez no tenerlos, o tenerlos a una edad un poquito más avanzada, ¿no? Platicábamos antes del corte comercial en el bloque anterior que uno de los principales factores por los cuales los jóvenes ya no quieren tener hijos es por el nivel de preparación que han tenido, ¿no? Hoy en día hay muchos jóvenes que se han estado preocupando constantemente por la educación, por alcanzar otro título profesional, ¿no? Que si ya tienes la licenciatura, bueno, es que ahora quiero la maestría, bueno, es que otros dicen, ahora quiero un doctorado, ahora quiero estudiar 10 diplomados para ser un especialista en tal cosa. Entonces, todos estos años de preparación, evidentemente, desvían la atención y desvían, pues vamos, este gusto tal vez o esta curiosidad por tener hijos a edades más tempranas. Esto en las edades más tempranas. En años anteriores, pues era muy usual que también los niveles de trabajo, las oportunidades laborales que se había aquí en México eran muy buenas y desde edades muy jóvenes para que pudiéramos tener ya un patrimonio monetario, un patrimonio propio para estas edades cortas y que ya pudiéramos tener al menos uno o dos hijos, ¿no? Hoy en día han cambiado muchas cosas, por supuesto que todo es totalmente respetable en el aspecto del tener o no tener hijos, y pues los índices de natalidad sí han estado bajando, pero no del todo, no del todo. Creo que sí nos espera tener a lo mejor un México, un país no tan sobrepoblado, y pienso yo, un país un poco más preparado, un país con un poco más de atención, espero yo, también de los pequeñines, porque también los índices de natalidad han bajado en el aspecto en la decisión de las parejas de tener hijos. Hace muchos años, y nosotros lo conocemos perfectamente, nuestros abuelos, bisabuelos, tatarabuelos, pues en ese entonces tenían 8 hijos, 9 hijos, 10 hijos. Yo conocí una persona que tuvo 17 hermanos, o sea, imagínate, eran 18 junto con él, ¿no? Hoy en día, pues las decisiones de las parejas van desde solamente un hijo, tal vez por mucho en cantidad, 2 hijos. Hay quienes 3 hijos ya se les hace una cantidad exagerada, pero volvemos a lo mismo, es parte de la decisión propia de las parejas mexicanas, pero pues mientras tú tienes la oportunidad de decidir cómo es que quieres pues tener este futuro que te espera pues con tus hijos, ¿no? Pues bueno, señoras y señores, gracias por habernos acompañado a través de Radio Cristal. Espero que tengan una excelente noche. Te voy a dejar una hora más acompañado ahora de Diana Santana aquí en la plataforma musical de México. En la producción de los controles está el buen Rafa Madrid y por acá de este lado está el buen Alex Arriaga. Como siempre es un placer acompañarlos, señores. Que tengan una excelente noche. Yo soy Uriel Soto, nos encontramos en la próxima. Chao, chao.
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0: ¡Holis, crayolis! ¿Cómo estamos? Oigan, bienvenidos y bienvenidas. En la producción y en los controles está el suave. Detrás de este micrófono soy Diana Santana. Y fíjate que hoy vamos a platicar, público, acerca de... A ver, ¿cuánto tiempo tardas comiendo? ¿No? ¿Qué tanto saboreas? ¿Qué tanto masticas? ¿Qué tanto disfrutas tu comida? ¿O eres de los que dicen, no, espérate, Diana, yo en 10 minutos ya terminé de comer porque tengo muchas cosas que hacer o porque me dan cierto tiempo para el lunch? No sé. ¿Sabes por qué te pregunto esto? Porque ¿sabían ustedes que la digestión no empieza en nuestro estómago, sino en la boca? ¿Quieres saber de qué se trata? Quédate con nosotros, no le cambies.
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1: Ahora sí, público, vámonos desmenuzando esto poco a poquito, porque bueno, ya te lo contaba en el bloque anterior. ¿Sabían ustedes que la digestión no empieza en el estómago, sino en la boca? Fíjate bien, cuando masticamos despacio y el tiempo suficiente, no solamente trituramos los alimentos para facilitarle el trabajo a nuestro sistema digestivo, sino que también los mezclamos con saliva, la cual contiene enzimas claves para descomponer los nutrientes. Masticar bien, público, evita la pesadez, los gases y el reflujo, además de ayudar a que nuestro cuerpo absorba mucho mejor las vitaminas de nuestra comida. Así que ya lo saben, a partir de hoy, tómate tu tiempo y disfruta de cada bocadito.
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con más a través de la cadena Radio Cristal y estamos platicando de que la digestión no es empieza en nuestro estómago, sino en nuestra boca. Fíjate, si sientes pesadez o inflamación después de comer, el secreto podría estar en la prisa. Masticar cada bocado de 20 a 30 veces le da el tiempo necesario a nuestro cerebro para recibir la señal de saciedad, algo que tarda unos 20 minutos en procesarse. Al comer despacio, no solo vamos a prevenir atracones,

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0: Oigan, y ya por último, ya para despedirnos, público, trae el reloj encima hasta la hora de comer, le pasa factura muy alta a nuestro estómago, Tragar pedazos grandes de comida obliga a nuestro sistema digestivo a trabajar el doble, generando fermentación, pesadez y acidez. Masticar bien los alimentos reduce ese esfuerzo al mínimo y protege la salud de nuestra microbiota intestinal. Así que hoy, público, les propongo un reto sencillo. Suelten el tenedor cada bocado, mastiquen de manera consciente y noten la diferencia de cómo te sientes por la tarde. Oigan, así las cosas, nos vamos en la producción de los controles, el suave, detrás de este micrófono, soy Diana Santana, gracias, bye, bye.
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0: Bienvenidos a Arriba Mundo, bendiciones mundo. Estamos ya listos a través de la plataforma musical de México, la cadena Cristal, Monte Villalobo, Rafita Madrid, Salvador Ángeles Robles. No busques el amor solito llega. Esta frase que está reflejando siempre la perspectiva muy común sobre las relaciones. La idea de que el amor aparece cuando nos dejamos de presionar por encontrarlo y nos enfocamos en nuestra propia vida. Solito llega, definitivamente.
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0: El día de hoy estamos platicando un poquito de esta situación de no buscar el amor. El amor solito llega, ¿eh? Solito llega. Muchas personas coinciden en que al soltar la prisa y concentrarse en el crecimiento personal, se está proyectando una seguridad que resulta atractiva de forma natural. Y es ahí, y es entonces, que el amor solito llega.
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0: El día de hoy, en esta madrugada, saludos, a manejar con mucho cuidado y con precaución. Y claro, qué padre dejándose acompañar de la cadena Cristal. Platicando de que el amor solito llega, no lo busques, porque a veces estamos buscando y encontramos lo que no es. El amor verdadero no llega solo por arte de magia, sino que se encuentra en el camino cuando estás listo, lista, trabajando en ti mismo. Estar preparado, estar preparada, cruzarte con las personas correctas requiere de que sepas qué quieres y sobre todo de que no te autosabotes, que no te pongas solito o solita el pie. Solito va a llegar, vas a ver cuándo, en el momento justo, ni antes ni después.
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0: Te acompañamos a través de toda la cadena Cristal. Soy Chava, seguimos juntos platicando el día de hoy de esta situación del amor. No busques, tranquilo, tranquila, solito va a llegar. Hay que evitar la ansiedad. Buscar pareja desde la necesidad o la prisa suele atraer vínculos equivocados. Como decimos, encontramos lo que no es. Hay que enfocarnos en el mundo de nosotros mismos. Vamos a construir poco a poquito. Vamos a dejar que el amor vaya fluyendo cuando tenga que llegar y así concentrarnos, por supuesto, en nuestro propio bienestar y crecimiento. Te mandamos un abrazo. Plataforma Musical de México. Soy Chava.
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qué gusto poder saludarte, mi guapurita, en este martes. Estamos contigo, acompañándote con buena música, felicitando, por supuesto, a todos aquellos que el día de hoy están cumpliendo años, celebrando algo bonito y especial. Rafita Madrid en la producción, soy Yas Quebec. Juntos te deseamos un excelente martesito y continuamos con buena música en Cristal.

Purita, muy buenos días. Hoy es el Día Nacional del Maíz. Ay, qué bonito día y qué sabroso para honrar, festejar, celebrar esta efeméride tan hermosa. Pues nosotros aquí en México somos uno de los países donde somos pues mayores consumidores del maíz. Es un alimento 100% mexicano y lo ocupamos para todo, absolutamente. Para hacer las tortillas, los tacos, las tostadas, las enchiladas, las enfrijoladas, las enmoladas, hasta el mole le ponemos maíz. Bueno, es el alimento principal en nuestro país y hoy es su día. Así que, con todo gusto, hoy hay que echarse una tortillita de maíz de esas a mano, bien sabrosas. ¡Ay, qué rico!

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Día Mundial del Corazón, para hacer conciencia esta efeméride de la importancia, vaya, de cuidar nuestro corazón, en nuestro, no nada más en cuestiones emocionales, sino también en cuestiones, pues, de alimentación, ¿verdad? Que ande sanito nuestro corazoncito, sin tanta grasita alrededor en las arterias, pues para que por lo menos duremos unos añitos más. Hoy también efeméride importante para analizar.

cumpliendo años el bombón asesino, Ninel Conde. Ay, está cumpliendo años esta mujer sota, guapa, talentosa. Bueno, ya saben que Ninel Conde siempre está envuelta en polémicas. Por una cosa, por otra, que por si el hijo, que el ex, que el novio, bueno, una de cosas. Hoy está cumpliendo 50 añotas esta señora. Y pues es una mujer muy guapa físicamente. Y también en polémica siempre, pues por las operaciones y los arreglos de cara que se ha hecho, ¿no? Pero bueno, hoy le felicitamos a nuestra toluqueña porque ella nació un día como hoy, en 1976, en Toluca.

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0: celebramos.
1: Oigan, y hoy el polémico Alex Syntek está cumpliendo años. Raúl Alejandro Escadajillo Peña, o sea, para los cuates, Alex Syntek. Este señor que es un cantautor, productor mexicano de pop rock, de baladas románticas. La verdad es que Alex Syntek tiene muy buenas canciones, tiene unas canciones muy bonitas que han marcado pues nuestra historia de juventud, canciones con letras emotivas. Pues él siempre se ha dicho en contra de la música basura, de reggaetón y música de narcocorridos y todas estas cosas, pues él está en contra. Y en las últimas semanas pues se hizo muy viral porque fue a un concierto y regaña a la gente porque le estaba pidiendo una canción que no era de él y bueno, se puso ahí a hablar una serie de cosas. Luego ya empezó a hacer videos en vivo, como que le agarró el gustito andar haciendo videos en vivo y a decir cosas y no hombre, se ha metido en cada problemón. Pero a nosotros lo que nos importa es su música. Hoy está cumpliendo años, esperamos que lo reciba este cumpleaños pues de una manera bonita, porque pues la verdad es que sus canciones son muy buenas. La que tú quieras, Rafita, todas son buenas.

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1: Continuamos acompañándote donde quiera que estés en esta linda mañanita. Oigan, pues la noticia que tiene que ver con los chavos en la escuela que ya les van a restringir en celular. No sé si en la escuela donde van tus hijos, mi guapurita, y me quieras contar si ya les dijeron algo de esto, si ya les restringieron el teléfono, si ya les dijeron las horas en las que lo pueden utilizar. ¿Qué está pasando? Porque digo, ya desde el gobierno central ya se dio a conocer la noticia, pero no sé si ya en vivo o ya realmente en el aula, pues ya haya alguna noticia. Lo que sí, pues no me parece tan mala idea. Luego los chavos andan para todo con el teléfono y por eso luego sacamos bien bajas calificaciones. Bueno, ¿qué onda? Cuéntame, ¿ya inició la restricción de celulares para tus hijos?

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estamos contigo donde quiera que estés en esta linda mañanita, mi guapurita, felicitando a todos aquellos que hoy están de cumpleaños, celebrando algo bonito, algo especial en este maravilloso día. Estamos a tus órdenes en nuestras redes sociales, en nuestro WhatsApp, en nuestras líneas telefónicas para felicitarte y para saludarte. Muy buenos días.

Oigan, y el fin de semana, don Juanito Montoya estuvo de cumpleaños, integrante de los Askis. Y bueno, en sus redes sociales de los Askis, pues felicitándolo, le compraron pastel, lo felicitaron. No, hombre, estuvo bien padre el festejo. Y con todo nuestro cariño, nosotros le mandamos un fuerte abrazo. Los Askis, que además son una agrupación consentida de Cristal. Y siempre amables, con toda la audiencia de la cadena Cristal. Así que felicidades, don Juanito Montoya, de los Askis. El fin de semana estuvo cumpliendo años. Nuestra frase de esta mañana tiene que ver con la risa. Conviene reír sin esperar a ser dichoso. No sea que nos sorprenda la muerte sin haber reído. Jean de la Bruyère. Y es que la sonrisa es una medicina que alivia las penas y no nos cuesta nada. Hay que reír y hay que sonreír. Rafita Madrid en la producción, soy Yasquebec. Gracias por tu escucha. Nos escuchamos en un ratón. Con permiso, muy buenos días.

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Estate, Señor, conmigo, siempre, sin jamás partirte. Y cuando decidas irte, llévame, Señor, contigo. Porque el pensar que te irás me causa un terrible miedo. De si yo sin ti me quedo, de si tú sin mí te vas. Llévame en tu compañía donde tú vayas, Jesús. Porque bien sé que eres tú la vida del alma mía. Si tú vida no me das, yo sé que vivir no puedo. Ni si yo sin ti me quedo, ni si tú sin mí te vas. Por eso más que a la muerte, temo, Señor, tu partida. Y quiero perder la vida mil veces más antes que perderte. Pues la inmortal que tú das, sé que alcanzarla no puedo. Cuando yo sin ti me quedo, cuando tú sin mí te vas.

0: Las 6 de la mañana con 13 minutos. Oigan, bienvenidos y bienvenidas una vez más. Martes 29 de septiembre. Dicen que los martes no te cases ni te embarques, ni de la señal de Radio Cristal te apartes, ¿eh? Soy Diana Santana y me voy a quedar con ustedes hasta que el reloj marque las 9 de la mañana. Así que por favor, empecemos a echar chisme, ¿sí? Vamos a empezar a echar cafecito también, ¿por qué no? Vamos a empezar a echar tamalito también, ¿por qué no? Guajolocombo. Sí, no se hagan. Si quieren.
1: Ya llegaron sus ricos y deliciosos tamales oaxaqueños.
0: Hoy los tamales van por cortesía del productor. ¿Cómo de que no?
2: No producción, así no producción.
0: Yo uno de rajas, por favor. No, espérate. Uno oaxaqueño rojo. Por favor, si no es usted tan amable. ¿De qué lo quieren, público? Aprovechen que el productor viene de buenas. ¿De qué van a querer el día de hoy? Oigan, repórtate, digan hola, cuéntame en qué colonia y en qué municipio, en el 5558-650532. Repito, 5558-650532 es el número que te va a conectar directamente a la cabina del 103.7. Así, público. Estamos arrancando este turno. ¡Bienvenidos!
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Las 6 de la mañana con 28 minutotes, 6 con 28. Oigan, y atención, momento de felicitar público a todos aquellos que están celebrando su santo hoy 29 de septiembre. A nada de que se nos termine el mes patrio. Atención público, si tú te llamas Gudelia, si tú te llamas Miguel, o si tú te llamas Gabriel, hoy es tu santo. Así que para ti, muchas felicidades.

0: Oye, ¿conocemos alguna Gudelia? Gudelia, Gudelia. Creo que no. Miguel. Ah, yo tengo un primo que se llama Miguel. Sí, ¿cómo de que no? Miguel. Luis Miguel. ¿Cómo dice? Sí, Luis Miguel. Miguel. Miguel. Oye, el que hacía el personaje de la tartamuda era Miguel Galván, ¿no? En paz descanse, en gloria esté. Sí, ¿no? Miguel Galván. Sí, ¿cómo de que no? Miguel. Miguel y Miguel. También. Amanda Miguel. Sí, también, ¿cómo de que no? Miguel. Amanda Miguel. Miguel. ¿Qué otro Miguel hay? A ver, ayúdenme, ayúdenme. San Miguel. San Miguel de Allende, allá en Guanajuato. Oye, pues sí, hay fiestona el día de hoy, ¿cómo de que no? Sí, se vale también. ¿Qué otro Miguel? ¿Qué otro Miguel público? Ayúdenme. Ayúdenme, hombre. No voy a pasar el examen solita. Miguel Hidalgo. Pues sí, se vale. También se vale, ¿cómo de que no? Miguel Bosé. Nena. Nara, nara, si es cierto. Miguel Gallardo, tiene razón, Sandrita también. Miguel Gallardo. Gabriel. A ver, ahora vámonos con los Gabrieles. Gabriel. Gabriel. Gabriel. Ay, Gabriel. Miguel Cervantes. Miguel. Ándale, sí es cierto, dice Gabriel Escamilla. Por acá dice Gabriel Roa, sí es cierto. ¿Quién más? Miguel, oye, dice aquí presente. Oye, tú también eres Miguel. Es correcto, Miguel. Muchas felicidades por tu santo. A todos los Migueles, a todas las Gudelias y a todos los Gabrieles. Gabriel Soto, sí es cierto. Tienes razón, Francisco. Tienes razón con el Gabriel Soto. ¡Ay, Gabriel Soto! ¡Hola! No, porque ha demostrado que es medio jualegre, ¿verdad? Sí es cierto, sí es cierto. También dice, hoy también estoy cumpliendo años. Muchas felicidades, Miguel. Saludos a la madrina Gudelia de Renato, que dice que en paz descanse. Bueno, si te llamas Gudelia, si te llamas Gabriel o si te llamas Miguel, hoy estás celebrando tu santo, así que felicidades. Voy a la pausa, no le cambies. Las 6:32.
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1: 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Voy a la pausa, no le cambies. 6 de la mañana con 44 minutos.
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1: 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Oigan, 5 minutos para que ya sean las 7 de la mañana. Por acá dice, buenos días, Dianita. Ahorita que salí de tu humilde casa de 3 pisos, con cochera para 10 carros, chofer esperándome en la puerta de la casa, humilde, pero humilde. Dice, la autopista dirección Tepoztlán está completamente parada. Dice, la neta, ignoro qué pasó. Híjole, esa, de por sí, esa autopista es un poco complicada todos los días, ¿no? Atención, amigos automovilistas, si ustedes van circulando en la autopista dirección hacia Tepo, pues hay bastante tráfico. Dice mi compa que acaba de salir de su humilde casa de 3 pisos con cochera para 10 autos. Gracias. Oigan, y hablando de automovilistas, atención, amigos. Hoy, martes, no circulan los coches con engomado rosa, que su placa termine en 7 u 8. Y que cuenten con holograma de verificación 1 o 2. Repito, hoy no circulan los automóviles con engomado rosa, que su placa termine en 7 u 8 y que cuenten con holograma de verificación 1 o 2. Acuérdense que el hoy no circula aplica a partir de las 5 de la mañana y hasta las 10 de la noche. Voy a la pausa comercial, no le cambies. 3 minutos y ya serán las 7.
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Oiga, vámonos con la música de Marsolis. Que no se les haga tarde, por favor. Aquí te va acompañando. Ya tú sabes, tu copiloto de confianza. Te acompaño hasta que llegues a la escuela, la chamba, tu negocio o a donde quiera que vayas, ¿eh?

0: itinerarios te dicen, híjole, eras todo para mí. Oigan, más adelante, en la información de los expertos, me encanta la información que traemos el día de hoy, ¿eh? ¿Sabían ustedes que nuestro cerebro aprende lo que repetimos de manera constante? ¿Tú qué le repites todos los días a tu cerebro? ¿Qué está aprendiendo tu cerebro de ti todos los días? Ahorita nos vamos, mira, como gordas en tobogán, con la información de los expertos.
1: Cristo.

0: Las 7 de la mañana ya con 11 minutos, 7 con 11. Oigan, repórtense 5558-650532. Repito, 5558-650532. Más adelante regalamos, ¡ay, ay, ay! Pastelito cortesía de Repostería Creativa. Y también, más adelante te regalo invitaciones para que te vayas con Conjunto Primavera.
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0: Pero eso será en un ratitito más. Antes, vámonos con la información de los expertos. Oigan, hace ratito se los platicaba, público. ¿Sabían ustedes que nuestro cerebro aprende lo que repetimos? Así es, este dato es súper interesante. Fíjate bien, cada que repetimos una acción, un pensamiento o una conducta, nuestro cerebro va fortaleciendo las conexiones relacionadas con ella. Eso significa que la repetición, público, es una herramienta que utiliza nuestro cerebro para poder aprender. Por eso, cuando practicamos una canción, cuando practicamos un deporte, alguna habilidad o una nueva actividad, con el tiempo podemos hacerlo de manera más automática y con menos esfuerzo. Pero espérate, aquí viene lo verdaderamente interesante. Esto, público, también ocurre en nuestros pensamientos y en nuestros hábitos. Si tú, que me estás escuchando todos los benditos días, le repites o te repites, no puedo, es que soy un inútil, es que no soy bueno para esto, no, es que nunca me va a salir. Híjole, podemos estar reforzando un patrón de pensamiento negativo. Pero si comenzamos a cambiar nuestro diálogo interno, y entonces todos los días, en lugar de decirnos esas cosas feas, nos decimos cosas como, si puedo, voy a intentarlo, claro que puedo aprender, híjole, esto lo voy a mejorar, hoy voy a dar un paso más, estamos practicando una manera diferente de pensar. A ver, también, que quede claro, ¿no? Como dijera la arrolladora, y que quede claro que esto no significa que repetir una frase de manera mágica va a cambiar nuestra vida. No, lo importante es la repetición y que vaya acompañada de acciones, de práctica y de constancia para ayudar a fortalecer y formar hábitos. Así que, a ver, te voy a dejar una pregunta para que reflexiones durante el corte comercial. ¿Qué te estás repitiendo todos los días? Porque aquello que practicas constantemente puede terminar formando parte de tus hábitos. Así que cuida lo que te repites, porque cada día estás enseñándole algo a tu cerebro. La pregunta que te dejo para que reflexiones es, ¿qué estás repitiendo todos los días? ¿Qué le estás enseñándole a tu cerebro todos los días? ¿Qué hábitos te estás creando todos los días? Voy a la pausa comercial, a las 7 de la mañana con 14 minutos, 7:14, no le cambies.
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Las 7 de la mañana con 22 minutos. Natalia Jiménez se llama y punto. Oigan, ¿sabían ustedes que hoy es el Día Mundial del Corazón? Ahorita te cuento.

Las 7 de la mañana ya con 25 minutos, 7 con 25. Te invito para que te reportes en el 5558-6505-32. Por acá Bren dice, buenos días, Dianita, quiero boletos para Conjunto Primavera. Con gusto, más adelante van a participar para llevarse esos boletos. Por acá dice, hola, buenos días, ¿podrías ayudarme con un cumpleaños para el 1 de octubre? Es cumpleaños de mi hija, claro que sí, también con mucho gusto. Por acá dice que tengas un lindo día, le puedes mandar un saludo a mis papás, Antonio Torres y Carmen Pardines. Estamos desayunando para ya irnos a hacer la trabajación. Oye, pues saludos para tus papis, saludos para ti, que ya van casi, casi a punto de salir a la chambiación. Ustedes muy, pero muy bien. Oigan, ¿sabían ustedes que hoy es el Día del Corazón? Día Mundial del Corazón, así como lo están escuchando. Oye, me acordé de la canción de El teléfono no es rin rin y mi corazón no da ton ton y mis pasos no tienen son son. ¿Sí se acuerdan de esa canción de Margarita? Sí, ¿cómo de que no? Ándale,

0: ya tenía mucho que no escuchaba esa canción. Oigan, hablando justamente de el corazón, pues hoy 29 de septiembre se celebra el Día Mundial del Corazón. Aunque algunos de nuestros radioescuchas no tengan corazón, hombre. Bueno, y esta efeméride se hace desde el año 2000. Fíjate que la Federación Mundial del Corazón, con el apoyo de la OMS, designa este día con el objetivo de concientizar sobre las enfermedades cardiovasculares, su prevención, control y tratamiento. Aquí te va un dato crudo, pero al mismo tiempo importante, ¿eh? ¿Sabían ustedes que las enfermedades cardiovasculares son la primera causa de muerte en el mundo? Los infartos al miocardio y los accidentes cerebrovasculares cobran más de 17 millones de vidas al año. Y bueno, espérate, que se estima que esta cifra ascenderá a 23 millones en el año 2030, así como lo estás escuchando. Fíjate, algunas de las principales enfermedades que afectan al corazón son el ataque al corazón o infarto al miocardio, enfermedades cerebrovasculares, hipertensión, angina de pecho, arritmia y también insuficiencia cardíaca. Pero, ¿cómo podemos cuidar de nuestro corazón? Cocinar y comer sano, hacer ejercicio, limitar el consumo de sustancias perjudiciales, también controlar nuestro colesterol y controlar nuestro peso. Así que bueno, ya lo saben, hoy 29 de septiembre es el Día Mundial del Corazón. Oigan, voy a la pausa comercial, no le cambies. 7 de la mañana ya con 29 minutos, 7:29, no le cambies.
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1: Las 7:31. Es nuestro secreto, ¿eh?

Se llama Valió la pena equivocarme. Las 7 de la mañana con 34 minutotes. 7:34. Oigan, la temperatura en este momento. Ay, 15 grados. Una máxima de 23, una mínima de 13. Cristo.

Oye, vámonos con música a las 7:37. Leo Dani, don... Don Vicente Fernández se llama esa pared. Me salió pésimo, horrible. ¡Córtenlo! Cristo.

0: Vámonos, Rikis. Vámonos, Rikis. La pregunta mañanera del día de hoy, señores. Con eso de que hoy es Día del Corazón. Cuéntame, platícame, coméntame, cántame. Quiero escuchar tu dulce y melodiosa voz. Quiero escucharte cantar alguna canción que lleve la palabra corazón. Corazón mágico de Julián. He visto entre los árboles tu pelo. Tiki, tiki, tiki. Corazón, ¿qué le has hecho a mi corazón? Claro que sí, ¿cómo de que no? Y'all ready for it. 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Ah, ¿verdad? ¿Qué onda, Kike? Cuéntamelo todo.
1: Hola, Dianita, buenos días. Aquí saludándote el buen Kike.
0: Eso.
1: Y alguna canción con esta de corazón. Podría ser Amorcito Corazón. Yo tengo tentación de un beso.
0: No, pero yo tenía que decirte lo último, Kike. A ver, vamos de nuevo.
1: De un beso.
0: Por acá, ¿qué onda? Buenas, buenas.
2: Hola, Dianita, muy buenos días.
0: Buenos días.
2: Una canción con corazón. Pues la de Guardianes del Amor, corazón romántico.
0: Ándale. Y después lloras. Y es esa, ¿no? Corazón romántico. De que siempre te enamoras y después lloras. Buenas, buenas.
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0: Me he de ir, ya no he de volver. Si en la puerta de mi casa, tiki tiki. No, hombre, aquí mira, rocó las humanas, señores. Rocó las humanas como debe de ser. Vámonos a la pausa.

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la música de La Adictiva y Pancho Barraza y La Adictiva, se llama Mi Amor y Mi Agonía. Oye, después de 30 años sacaron esta versión, ¿qué les parece?

Ay, ay, ay, 7:52, algo norteñito. Híjole, esta sería como para viernes, ¿verdad? Pero pues ya que andamos, oye, se llama una página más.

0: Las 7 de la mañana con 55 minutos, 7:55. Oigan, llegó el momento de tu dosis, de tu buena vibra, de tu dosis de buena energía y de esta frase para que hoy, como todos los días, tengamos actitud al 103.7. En la mañana platicábamos en la información de los expertos que eso que le repitamos a nuestro cerebro todos los días es lo que va a aprender. Fíjate bien, a veces la vida no cambia cuando cambian las circunstancias. Cambia cuando cambiamos la manera en que las vemos. Hay sueños a veces que parecieran imposibles. Caminos que parecen demasiado largos y momentos en los que hasta nosotros mismos dejamos de creer en lo que somos capaces de lograr. Pero recuerda esta frase tan poderosa. Quiero que te la lleves hoy. Si lo crees, lo creas. Si pasa por tu mente, te lo prometo que pasa por tu vida. Y no significa que solamente por pensarlo, todo va a aparecer de la nada. Significa que cuando realmente crees en ti, empezamos a actuar de una manera diferente. Nos levantamos después de caer. Lo intentamos una vez más y no nos rendimos ante el primer no. Tal vez en este momento no estemos donde quisiéramos estar, pero eso no significa que no podamos llegar. Así que cuida lo que dices, porque muchas veces la primera persona que tiene que creer en tus sueños eres tú. Así que no dejes que un mal día te haga dudar de un buen futuro. Cree en ti, trabaja por lo que quieres y sigue caminando. Muchas veces, antes de que un sueño se convierta en realidad, primero tuvo que existir en la mente y en el corazón de alguien que decidió creer. Fíjate bien, ¿eh? ¡Qué frase tan hermosa! Muchas veces, antes de que un sueño se convierta en realidad, tuvo que existir en la mente y en el corazón de alguien que decidió creer. Acuérdate, abraza y atesora esta frase. Si lo crees, lo creas.
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0: que es Día Mundial del Corazón. Cuéntame canciones que lleven esta palabra. Buenas.
1: Buenos días.
2: Buenos días, Dianita. Yo estoy aquí escuchándote con toda la actitud al 103.7. Una canción desde la trabajación del puesto de Villa de las Flores, Boulevard Coacalco, del puesto de dulces. Una canción de corazón sería...
1: Lloras.
2: Corazón de roca. Es de los... De la Sonora Santa.

Las 8 de la mañana con 5 minutos. Oigan, quiero mandarle un saludo a toda la banda del transporte público. Especialmente al del número económico 74, que viene sintonizando el 103.7. Vienen ahí por la 3030. Abrazo para mi compi, el de la Chombi número 74, que viene ahí por la 3030. Cóbrele triple al suave, por favor, el pasaje. Cóbreselo triple. Yo pago, yo

0: Las 8 de la mañana con 12 minutos, 8 con 12. Oigan, cuéntenos con eso de que hoy es el Día del Corazón. Dime canciones que lleven justamente esta palabra. Buenas, buenas.
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0: Ándale, por acá, ¿qué onda? Buenas, buenas.
2: Una buena canción es la de Corazón Partido, de Maná. Excelente rola. En el olvido ya está esa canción.
0: No, pero la tenías que cantar, hombre. Nos tenías que dar contexto. Buenas.
3: Hola, muy buenos días, Dianita. Que tengas un excelente y maravilloso día, martes. Pues una palabra que tenga, una canción que tenga la palabra corazón, la de Corazón, Corazón Duro.
0: Uy, de Bronco,
3: saludos,
0: sí.
3: Que tengas un excelente día.
0: Buenas, buenas.
4: Discrayolis, Dianita Santana.
0: Buenos días.
4: Canciones con corazón. Esa de Corazón Partido de Alejandro Sanz se me viene a la mente.
0: Sí.
4: Esa de Corazón con Bronco.
0: Sí.
4: Y la de mi abuelita Lucía Méndez, si no mal recuerdo, creo que
0: Corazón, de piedra,
4: Corazón de piedra, ¿no?
0: Corazón
4: de mi tía Lucía Méndez, creo que sí, si no la riego. Buen día.
0: Corazón,
4: saludos.
0: De piedra, si es cierto. Buenas.
5: Corazón, no seas así. Fíjate de quién te enamoras. Date cuenta una vez más. Un amor has perdido y la...
0: ¿Y qué?
5: Buen día, Dianita, buen día, Dianita, desde Bronco. Aquí estamos pendientes para los boletos.
0: ¡Abrazo! ¡Más adelante! ¡Buzos caperuzos, truchas! Al 103.7 porque te regalo invitaciones para que te lances con... ¡Conjunto Primavera!

0: Eso será en un ratillo, ¿eh? Así que atentos. Voy a la pausa, no le cambies. 8:15.
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0: señora Yoli, buenos días a todos. Pues yo me voy con la de Bronco, la de corazón duro.
1: Así como el tuyo, qué bárbara.

0: Y ni modo. 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
0: 103.7. Oigan, y vamos a marcarle a alguna personita que se registró con nosotros para ganar este pastel, ¿ok? Sí, sí. Ajá, ajá. Ahí estamos marcando. Que no hemos pagado el teléfono, dice. No es cierto. A ver, ¿qué? ¿Qué está sonando? Ah, sí, sí lo pagamos. Ahora la otra que lo pagamos, dice.
3: Bueno,
0: buenos días.
3: ¿Janet? Sí.
0: No seas mala onda, Janet. Bájale a tu radio todo. Gracias que nos estabas escuchando. Y únicamente por tu teléfono, escúchame. Oye, ¿registraste a tu esposo que hoy cumple años, correcto?
3: Sí, así es.
0: Martín Carrera.
3: Sí.
0: Esa es una estación del metro, ¿no? Martín Carrera.
3: Sí.
0: Oye, pues vamos a marcarle a Martín. ¿Él en qué municipio anda?
3: Coacalco.
0: ¿Y de qué la rola, de qué la gira el Martín o qué onda?
3: Ya está jubilado.
0: ¡Ay, qué bendición, ¿no?
3: Sí, claro.
0: ¡Ay, mana, qué chido!
3: Sí.
0: ¡Ay, estoy marcándole a Martín!
3: Gracias.
0: A ver si nos contesta, ¿eh?
3: Sí.
0: Ahí está sonando.
4: Hola, buenos días.
0: Hola, buenos días, Martín. Te habla Diana Santana de Radio Cristal 103.7. ¿Cómo andas?
4: Bien, bien, aquí festejando mi cumpleaños acostadito.
0: ¡Ay, qué! Una chambita de esas, ¿no, Martín? ¡Qué bárbaro! ¡Qué bárbaro, Martín! ¡Qué rico, pues, para ti que estás acostadito, celebrando tu cumpleaños! ¡Muchas felicidades! Martín, te tengo una sorpresa. Bueno, te tengo dos sorpresas. ¿Cuál quieres primero, la uno o la dos?
4: La dos.
0: La dos. La sorpresa número dos es que en la línea telefónica número dos tengo a una persona especial que hoy quiere felicitarte. Adelante, mana.
3: Hola, amor.
4: Hola, hola. ¿Quién habla?
3: ¿Cuál de todas?
0: No la vayas a regar, Martín, espérate.
3: Sí. Feliz cumpleaños, te amo mucho.
4: Gracias, chaparrita hermosa. Qué bonito detalle. Gracias, gracias.
3: Te lo mereces.
4: Gracias.
0: Qué bonito. Oye, ¿y quieres saber cuál es la sorpresa número uno?
4: Sí, la moto que no me gané.
0: ¿La qué? ¿La moto? ¿No te ganaste la moto? Pues, ¿qué crees, Martín? ¡Martín!
4: Mandé.
0: Efectivamente, no te ganaste la moto, pero te ganaste un pastel y va por cortesía de mis amigos de Repostería Creativa para que lo disfrutes con toda tu familia y este cumpleaños la pases al 103.7. ¿Nos aceptas este regalo, Martín?
4: Gracias, gracias. ¿Qué detalle, Dianita? Gracias, yo lo escucho también mucho, por eso ella sabía que me gusta mucho esta estación. Y gracias por el regalo, gracias por esa chaparrita hermosa, gracias.
0: Ahí, no sé, deposítalos aunque sea unos 500 de la pensión o algo, Martín, no sé. Te mandamos un abrazo, Martín. No me vayas a colgar, Janet, para tomarte algunos datos, ¿sale?
3: Sí, claro.
0: Muchas felicidades, gracias.
4: Gracias, bonito día y bendecido.
0: Gracias, igualmente. Voy a la pausa comercial, no le cambien, las 8:31.
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1: Hola, hola, Trayeris, corazón malherido de Cuisillos. Corazón, corazón, corazón malherido.
2: Las 8:34.

Ciudad de México el 9 de octubre. No, tiembla, Tony Meléndez. Soy la próxima gran estrella. La próxima estrellada, más bien que... Oye, tengo boletos para que te lances con el Conjunto Primavera.

0: la música de Conjunto Primavera.
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0: Sale, vale, vámonos, vámonos, Ricky. 55 58 65 05 32 es el número que te va a conectar directamente a la cabina del 103.7. 55 58 65 05 32 y terminación 33. Ojo, únicamente llamando a la cabina. Llamadas por WhatsApp, no, inviértanle. O sea, les vamos a dar los boletos gratis. Inviértanle 20 pesitos a la recarga, mano, algo por el estilo, oye. Me voy por allá telefónica. De Tilmarín, de Doping, Hueco, Caramácara, Tiquere, Tiquere, Tiquere, de Tilmarín, de Zapatito Blanco, Zapatito Azul. Dime cuántos años tienes. Vámonos. Buenas.
2: Hola, muy buenos días, Dianita.
0: Hola, ¿quién habla?
2: Francisco Javier, Dianita.
0: Francisco, te voy a poner. ¿Vas a participar por los boletos?
2: Exactamente, por los boletos de Conjunto Primavera.
0: Ok, te voy a cantar, a recitar un pedacito de una canción de Primavera. Si tú me la respondes de manera correcta, esos boletos son para ti, ¿sale?
2: De acuerdo.
0: ¿Estamos listos? Échame música de poema, por favor, suave. Gracias. ¿Estás listo, Francisco?
2: Preparado, porque si fuera listo tuviera mi propia empresa, ¿verdad?
0: Ah, básicamente, sí es cierto. No seríamos empleados, ¿verdad? Tienes razón.
2: Exactamente.
0: Ahí te va. La canción que te toca adivinar es esta. Ah, pero necesito echarle galleta porque esta es fuerte. Es fuerte. Y dice así. Para esos boletos tienes que adivinar la siguiente melodía. Lo presentía que un día me ibas a dejar. 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Ado, ado, ado. Y aunque

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1: Me quisieras. Eras. Comprendo que tienes razón para irte, para largarte, para alejarte de mí. ¿La tienes?
2: ¡Ay!
1: 5, 4, 3, 2,
2: ¡Ay!
1: ¡Vámonos por la telefónica número 2! ¡Buenas, buenas! ¡Ay, no! Sí, no, no puedo creer. O sea, ¿por cuál? ¿Por la 2? Ok. ¡Buenas! ¡Hola! ¡Buenas tardes! ¡Buenos días! ¡Buenas noches! Bueno. No, vámonos por la 1. Hola, buenas, buenas.
3: Hola, buenos días.
1: Sí, buenos días. ¿Quién habla?
3: Oscar.
1: Oscar. Misma dinámica, ahí te va. Adivíname la rola, ¿eh?
3: Sí.
1: Espérame, déjame meto en papel, déjame acuerdo de lo que me hicieron para meterme en papel, ¿sale? Ya, ahí te va. ¿Cómo quisiera decir que para mí este adiós no me ha dolido en lo absoluto? Pero mi cielo se vistió de luto, uto, uto, uto. Muere al marcharte tú, mi mayor ilusión. ¿La tienes?
3: Ay, no.
1: Ay, no puede ser, hombre. ¡Qué bárbaros! Me los llevo yo, producción. Me los llevo yo, ¿sí? Vámonos con la última oportunidad. Buenas, buenas.
4: Hola, hola, Dianita.
1: ¿Cómo te llamas?
4: Yo soy Jessy.
1: Jessy, ok. Ahí te va, Tiene, bueno, ya la canté muchas veces. ¿Tienes la rola? ¿Sí, fiofo o nofo?
4: Creo que sí.
1: A ver, según tú, ¿cuál es la rola?
4: No te podías quedar.
1: ¿Eh?
4: No te podías quedar.
1: ¡Jessy! ¡Esa es una respuesta! ¡Pero perdidísimo, Jessy! O sea, frío, frío, frío, gracias. No, qué bárbaro. ¿Me lo puedo participar yo, producción? ¿Puedo participar yo? Yo quiero boletos, quiero mis boletos. ¡Quiero mis boletos! ¿Buenas?
4: Hola, buenos días, Dianita.
1: Sí, buenos días. ¿Tenemos la rola?
4: Pues creo que sí.
1: A ver, según tú, ese rolononón de primavera, ¿cómo se llama?
4: Adiós, amor.
1: ¿Cómo te llamas?
4: Isra.
1: ¡Isra! ¡Eso es una respuesta correcta!

0: prométeme que cuando estés en el concierto me vas a grabar esa canción y me vas a etiquetar.
1: Te vas a prometer.
0: Vale, promesa, ¿cómo? ¿Cómo? De dedito. De dedito y toda la cosa, ¿eh? Trato hecho, jamás deshecho. Pues ya tienes tus boletos, ¿con quién te vas a lanzar?
1: Con mi esposa.
0: Perfecto, no me vayas a colgar y te tomo tus datos, ¿sale?
1: Sí, gracias.
0: Gracias. Anita. Vámonos a la pausa comercial, no le cambies, las 8:48.
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Me emociona abrir esa alcancía y saber cuánto logramos ahorrar a la cuenta de tres. Le echo sus 10 pesotes. Una, dos. Perfecto. Y así me despido. Gracias. Quédate con Uriel Soto. Soy Diana Santana. Bye. Bye. Regreso a las 3. Si Dios quiere y tú me lo permites. Adiós.

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7: 9 de la mañana con 3 minutos. Arrancamos con los Yes Yes y Grupo Mojado. Más mal de lo normal. Bienvenidos a los Sonidos de Cristal.

Las 9 de la mañana con 6 minutos. Mándame tu mensaje para comenzar a saludarnos en el 5558-650532. Mientras tanto, te dejo bailando la música andina. Aquí está Saya, Mariposita. No le cambies.

9 de la mañana con 10 minutos. Vamos a disfrutar de este temazo. Este es clásico, señores. Este sí lo tienen que cantar porque estoy más que seguro que sí se lo saben. Es de Sergio Vega, el Shaka, un clásico del norteño. ¿Quién es usted? Aquí en los Sonidos de Cristal, buenos días. No le cambies.

0: Buenos, buenos días, bienvenidos sean nuevamente a través del 103.7 del FM. En este momento son las 9 de la mañana con 13 minutos. Estamos arrancando este martes 29 de septiembre del 2026 con esta programación en la cual te voy a estar acompañando. Mi nombre es Uriel Soto. Aquí voy a andar contigo desde este momento y hasta las 12 del mediodía, echando todo el cotorreo, tratando de divertirnos, tratando de tener información buenísima, tratando de hacer un gran programa para que te quedes con nosotros y seas parte de él. Esto para que tengas también una excelente mañana de martes, para que no sientas que se te está yendo como que las horas así todo aburrido, todo enojado. No, vamos a tratar de pasarnos una excelente mañana para que juntos podamos estar contentos en este día, señores. Penúltimo día del mes de septiembre, ya el día de mañana es el último día y san se acabó el mes patrio. Adiós, así se siente México en la piel y bienvenido el chumbala que chumbala que chumbala. Ya se vienen las celebraciones del mes de octubre y noviembre con el Día de Muertos o el Jaugulín, como dicen algunos. Entonces, tenemos celebraciones bonitas por las cuales esperar y por las cuales echarle ganas a todos los días en el trabajo, en la escuela, en la casa, porque se vienen cosas muy bonitas, señores. Hay que echarle todas las ganas. Pues bueno, quédate con nosotros porque tenemos en punto de las 10 de la mañana Memorias de Cristal. Traemos información súper buena. También traemos una pregunta con la cual vamos a participar en esta mañana porque yo soy bien chismoso. Sí. La verdad, a mí me gusta el chisme, me gusta entrometerme en tu vida, saber qué piensas, qué haces, qué tienes en tu casa y todas estas cosas. Además, traemos algunas cuantas sorpresas. Te vas a enterar de qué en unos momentos. Así que quédate con nosotros aquí en Los Sonidos de Cristal. Vámonos a una pausa, enseguida regreso con más.
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0: Las 9:18.

0: 9 de la mañana y 24 minutos. Suena Yuridia y se estremece Diana Santana.
1: Dilo.
0: Yuridia, tu patrona, con el tema para que seas feliz, porque me está picando acá la costilla Diana Santana. No le cae.

0: 9:27 aquí en Los Sonidos de Cristal con la buena actitud. En este martes 29 de septiembre ya estamos cerrando el mes patrio, señores. Ya se va el mes patrio. Qué feo, pero bueno, eso no quiere decir que no podamos seguir echando los antojitos mexicanos, ¿verdad? Sí. Una pregunta para todos ustedes que quiero hacer, señores. Espero, bueno, no sé si sabían ustedes cuánto pesaban antes de que arrancara el mes de septiembre. Me gustaría que se pesaran ahora cuando termina el mes de septiembre para ver cuánto aumentamos. ¿Cuánto aumentamos? Es que el mes de septiembre siempre es como muy clásico, el antojito mexicano. En cualquier momento se antoja, en el día, en la tarde, en la noche. Y claro, esto nos hace subir unos cuantos kilitos de más. Vamos a pesarnos todos y a ver qué tanto subimos, ¿no? Bajar no creo, no creo que bajamos, no. Jamás. Oigan, hoy martes 29 de septiembre tenemos efemérides interesantes. Por ejemplo, hoy es el Día Mundial del Corazón, esto impulsado por la Federación Mundial del Corazón, en la contribución de la Organización Mundial de la Salud desde el año 2000 hasta el año actual en el que estamos. Celebrado ya varios años, esto busca concientizar sobre las enfermedades cardiovasculares y también promover su prevención, la detección a tiempo y el tratamiento de estas mismas enfermedades. Súper interesante, señores. Esto sí, no hay que tomarlo a la ligera. Todo lo que tenga que ver con el corazón es bastante, bastante importante. Sí, de verdad. Hay ocasiones en las que, bueno, hemos conocido, yo estoy seguro que también has conocido casos de personas que están totalmente saludables, que tú las ves súper saludables y resulta que tienen problemas en el corazón. Han llegado incluso a fallecer. Entonces, hay que tener muy en cuenta la salud de nuestro corazón, que es uno de los órganos, o más bien, yo pensaría, es que no sé si entre el cerebro y el corazón, pero son los dos órganos más importantes del cuerpo. Sin ellos, evidentemente, no hay vida. Entonces, hay que tener muy en cuenta la salud cardiovascular y checarnos con tiempo y checarnos constantemente. Si tienes oportunidad de acudir al médico y constantemente irte haciendo tus chequeos y todo para, nada más para descartar que no tengas nada malo, obviamente para saber que estamos bien, que estamos sanos, hazlo, no lo dejes pasar. También hoy es el Día Internacional sobre la concientización de la pérdida y el desperdicio de alimentos. Aquí es donde vamos a poder entrar para darle una regañada a todos los melindrosos del Valle de México o los que desperdician alimentos, sí. Esto está proclamado por la Asamblea General de las Naciones Unidas desde el año 2019 y busca hacer conciencia sobre la necesidad de reducir las pérdidas y el desperdicio de los alimentos, además de contribuir al cumplimiento de los objetivos del desarrollo sostenible. Esto es interesante, señoras y señores, porque sí, el desperdicio de los alimentos es un tema que nos ha venido acompañando desde hace ya muchos años, que claro, no es bueno para nada. Hay muchísimas técnicas que nosotros podemos llevar a cabo para no desperdiciar alimentos. Siempre, siempre ten en cuenta, el alimento es lo más vital de la vida, señores. El alimento, además de todo esto, es sagrado, hay que verlo de esta manera y no desperdiciar ni un poquito. Tienes la oportunidad de invitarle a alguien, de compartir tus alimentos con la finalidad de que también, pues no se nos quede nada. Mira, si se va a acabar todo, que se acabe el alimento, que se acabe la comida. El chiste es que no se quede ahí desperdiciado, no. Yo, señores, soy enemigo de verdad de desperdiciar la comida. Es horrible, la comida no se debe desperdiciar. Nunca, jamás. Vámonos a la pausa comercial y enseguida regresamos con mucho más aquí en Los Sonidos de Cristal.
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0: Las 9:38.
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9 de la mañana con 42 minutos. Continuamos disfrutando de la música de los Sonidos de Cristal. ¡Qué buenos temas! Tuvimos a Los Cuisillos, a Grupo Clasificado, también con Los Buitres. Y también tuvimos a Bobby Pulido con No, Si No Te Hubiera Conocido. Yo me quedo sin duda con Un Bebito con Tus Ojos. Es un tema 100% romántico. Algo de lo nuevo de Los Cuisillos que estoy seguro va a catapultarse muchísimo más de lo que ya de por sí anda muy arriba, ¿eh? Oigan, vamos a platicar en esta mañana de martes 29 de septiembre un tema súper interesante. Un tema sobre la durabilidad de los artículos. Sí, ¿cuánto nos duran las cosas que tenemos en la casa? ¿Cuánto nos han durado los artículos que hemos comprado? Y vamos a platicar de muchos aspectos de la durabilidad de los productos. Y es que hace muchos años, o yo creo que todavía hay quienes fabrican o quienes hacen este tipo de artículos que son duraderos, que son de calidad. Algunos en específico no son, bueno, no porque sean más viejos, eran de mejor calidad, pero en su gran mayoría de ocasiones sí es así. ¿Qué es lo que pasa? Con el paso de los años se han ido sistematizando diferentes cosas, se han ido automatizando también muchas maneras de producir artículos en masa, o sea, en grandes cantidades, por lo cual han bajado también muchos aspectos de la durabilidad de los artículos, como por ejemplo, la calidad de los materiales, que si ahora son más ligeras las cosas, que si ahora son más prácticas para transportar, que si, híjole, tantos aspectos que hemos tenido con el paso de los años y el cambio en los artículos. Por ejemplo, la reparabilidad. Hace años era más común reparar distintos aparatos, ¿no? Por ejemplo, la ropa, los muebles, las herramientas. Y es que en aquellos años había piezas reemplazables y también habían técnicos que conocían los productos perfectamente. Sí, que sabían reparártelos por completo, ¿eh? Te los dejaban otra vez nuevos. Otro de los aspectos interesantes sobre esto son los materiales. Y es que algunos fabricantes hace años utilizaban, por ejemplo, más metal, madera maciza, utilizaban vidrio o componentes sobredimensionados en lugar de materiales más baratos y ligeros. Sí, señores, por eso el refri de nuestra abuelita pesa como 600 kilos. Porque era de los de antes, de los macizos, de los que traían buenos materiales, caramba. Otro de los datos interesantes, la menor presión por el reducir los costos. La fabricación actual de los productos está muy optimizada para, uno, bajar el precio, también bajar el peso del artículo, el consumo de los materiales y los costos logísticos. Sí, hoy en día, y si te das cuenta, ¿no? Si a lo mejor no tiene mucho que cambiaste tu lavadora, no tiene mucho que cambiaste tu refrigerador, te vas a dar cuenta que el que tenías anteriormente, o la lavadora que tenías anteriormente, era más pesada, era más bultosa, era más difícil de cargar. Y las que compras ahora, y nos ha pasado, ¿no? En televisiones, en estéreos, en muchas cosas, lo compramos ahora y decimos, órale, no manches, hasta ni pesa esto, ¿no? O sea, está súper ligero. Esto sí tiene que ver con el tipo de materiales que se han ido

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1: Que a la fecha funcionan, que también, que sean viejitos no quiere decir que no estén funcionando. Pueden estar perfectamente jalando al 100, pero ya son viejitos, pero tiene que ver con la durabilidad de los artículos. Vámonos a la pausa comercial y ahorita platicamos de esto y mucho más aquí en los Sonidos de Cristal. No le cambies.
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0: Ya son las 9 de la mañana con 58 minutos con este temazo del fantasma, el culpable. Estamos cerrando ya los sonidos de cristal aquí en el 103.7 del FM. Es momento de irnos a un corte comercial y preparados para disfrutar ahora de Memorias de Cristal. Así que ya regreso, no le cambies.
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0: Las 10:01.

0: Las 10 de la mañana con 9 minutos, continuamos en el camino de la música del recuerdo, ahora en compañía de la organización Génesis. No puedo estar sin ti, aquí en Memorias de Cristal.
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0: Las 10 de la mañana con 26 minutos. Aquí está Rocío Dúrcal con el tema Tarde, aquí en Memorias de Cristal.
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9: Las 11 en punto.

Las 11 de la mañana con 3 minutos, atentos, la crista móvil ya se encuentra en las calles de Coacalco, justamente en Villa de las Flores, así que prepárate para las sorpresas que hay por allá, ojalá que te puedas lanzar, y mientras tanto disfruta de la música de Josie Quen, Nuestro Secreto.

0: Las 11 de la mañana con 10 minutos. Con esto estamos arrancando el exitómetro de cristal aquí en el 103.7 de tu radio con los temas de Alex Fernández. Tú sigues aquí, nuestro secreto de Josie Cuen. Y también he intentado tanto, tanto de Los Temerarios. Grandes temas para comenzar esta siguiente hora de programa, la última hora en la que te voy a estar acompañando en esta mañana. Así que prepárate para seguir disfrutando de todos, todos los temas musicales que tenemos. Además del tema que tenemos en esta mañana, andamos platicando y preguntándole a la gente, porque ya saben que yo soy bien requete chismoso. Me encanta el chisme. Les andamos preguntando cuál es ese artículo de la casa que más años nos ha durado, el más viejito que tenemos. No sé, una cuchara, una cacerola, una tapa, no sé, lo que sea. Lo que sea que tengas. Y por supuesto, gracias a todos los que ya nos mandan sus mensajes, que nos saludan, por supuesto, mi querida Guadalupe, el buen Omar Maye, Alma Delia, también a Carmen Pardines, el buen Porfirio Vega también, mi buen amigo Miguel, les mandamos un abrazo. Hasta allá hasta Zumpango. El buen Miguel dice por acá que los saludemos y lo felicitemos a él y a su hijo el día de hoy, porque hoy se celebra a los Migueles. Bonito día, amigos, que tengan un excelente, excelente santo dentro del santoral católico, ¿verdad? Y que tengan un excelente día, buen pretexto para celebrar, ¿no? Partecito de celebración. 11-11, hay que pedir nuestro deseo. ¿Qué vas a pedir en este momento? Saludos para el buen Jaime, saludos para el buen Agustín Hernández, para Sandra, para el buen Everardo Linares, para Natalia, para el buen Daniel, para mi querida Maggie, Jacqueline Mendoza, también un besote para ti, hermosa. Gracias por sus mensajes. ¿Qué dice por acá el buen Paco Javier? ¿Qué onda, amigo?
1: Hola, muy buenos días, mi estimado amigo Uriel Soto.
0: ¿Qué onda?
1: Que tengas un excelente y maravilloso día.
0: Gracias.
1: Pues el objeto más, o el electrodoméstico más viejo que tengo en mi casa.
0: Ok.
1: Ha de tener aproximadamente unos 20, 25 años y es un refrigerador y todavía enfría bien chido.
0: ¡Órale!
1: Saludos, que tengas un excelente y maravilloso día.
0: ¡Guau! No inventes, oye, ojalá que nos pudieras compartir una fotografía. 25 años, 20 y tantos años, un refrigerador y que todavía enfríe, ahora sí que al 103.7. Recordemos que el refrigerador es uno de los electrodomésticos que pasan conectados toda su vida, ¿eh? O sea, desde el primer momento en el que lo conectas, no lo desconectamos más que cuando lo vamos a limpiar, ¿no? El refrigerador. De ahí en fuera tiene que estar 100% 24/7 conectado diariamente. Es interesante, wow, súper padre. Gracias por acompañarnos también a mi querida Eva Carrillo, el buen José Aarón. Gracias por estar con nosotros. Y oigan, tenemos información desde las calles del Valle de México y es que los chicos de la Crista Móvil ya se encuentran en las calles de Coacalco. Justamente allá en Villa de las Flores, en Boulevard Coacalco, Avenida Tulipanes, a un costado del Outlet Doberman. Así que láncense por allá porque por allá anda el buen David y el buen Goyo de la Sierra. ¿Qué onda, amigos? ¿Cómo andan?
2: Radio Cristal, excelente mañana, muy buenos días. Oigan, estamos muy contentos porque hoy ya la Crista Móvil está en las calles del Valle de México y precisamente ahora estamos en Coacalco, en la colonia Villa de las Flores, en Boulevard Coacalco y Avenida Tulipanes, a un costado de Outlet Doberman. Estamos aquí dándote la promoción, llamándote la promoción, los llaveros, los imanes, las calcomanías, que estas, mi querida familia de Radio Cristal, serán los pases directos para que más a futuro, muy pronto, tú puedas ser quien se lleve quizá unos boletos para un evento, un vale de gasolina, un recargón de saldo y muchas promociones increíbles que estarán para todos ustedes. Oigan, llamado de emergencia, 29 de septiembre, un día falta para la quincena, pero nosotros ya estamos, ay Diosito santo. Pero bueno, nosotros aguantamos aquí como los guerreros que somos y ustedes siguen escuchando Radio Cristal 103.7. Mi querido Uri, muchas gracias por el enlace y volvemos contigo.
0: Gracias, mi buen David. Amigo, andamos contando ya las horas para que nos llegue la quincena, de verdad. No, es que sí, oigan, estuvo larga, ¿no? Se siente bien largo cuando la quincena cae entre semana, ¿no? Nos quedamos mal acostumbrados a cobrar en el fin de semana y bien chévere toda la cosa. Fin de semana, días de descanso y te vas con lana, ¿no? Oh, está buenísimo. Señoras y señores, láncense por allá con el buen David y con Goyo de la Sierra, las calles de Coacalco, Villa de las Flores, Boulevard Coacalco, Avenida Tulipanes, a un costado del Outlet Doberman. Por allá los van a estar esperando con todas las sorpresas que tiene la Crista Móvil para ti. Vayan para allá y los que lleguen me comparten una fotografía acá en la cabina, en la Crista Móvil, ahí con el Goyo, ahí con el David, se toman la selfie y me la comparten para acá. Vámonos a la pausa comercial y enseguida regresamos con mucho más. No le cambies, es el Exitómetro de Cristal.
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Las 11 de la mañana con 17 minutos. Saludos para el buen Arturo. Gracias por acompañarnos, amigo. Que tengas un excelente martes. Vamos a bailar al ritmo de la orquesta Controversia con Mi Buen Corazón. No le cambies. Es el exitómetro de cristal.

0: Ya son las 11 de la mañana con 27 minutos. Es el Exitómetro de Cristal acompañándote con toda la actitud de este martes. Ya el final del mes de septiembre, señores, hay que seguir y hay que darle con Toño y Moño. Saludos para Jacqueline Mendoza y también dice, ¿le puedes mandar un saludo, por favor, a mi hermano? Anda trabajando, se llama Uriel igual que tú. Qué feo nombre tiene tu hermano, de verdad, ¿eh? No, es el mejor nombre que existe, de verdad. Qué gran nombre, ese, la persona que le puso Uriel, qué gran nombre. Dice por acá el buen Julio Ortiz, dice, buenos días, Uriel. Dice, ¿cuándo van a mandar la unidad móvil para acá? Ya hace tiempo que no la mandan a Santa María Tonanitla. Con gusto, amigo. De una vez anotamos la ruta para que se lancen los chapos de la Crista Móvil en estos días para allá, para Tonanitla. Saludos para el buen Emma que dice, amigo, dice, buenos días. Yo lo más viejito que tengo, yo creo que sería mi televisión, la de mi habitación. Y la tengo desde hace 5 años. Oye, pues mira, no la tiene desde hace mucho tiempo. Dice, fue herencia de mis padres, pero ya me mandó la fotografía. Y sí, es una de estas televisiones viejitas. De estas de color gris, de estas que eran más grandes, más pesadas, más gruesas. Y creo que con esto podemos dejar en claro lo que mencionábamos, ¿no? Hoy en día los aparatos electrónicos se hacen con menos componentes o con componentes más tecnológicos, pero que ocupan menos espacio y te pueden dar el mismo rendimiento, tal vez. En ocasiones, porque estas televisiones grandotas grises eran buenísimas, señores, eran de guerra esas. No, yo me acuerdo que tenía como 4 años, 3 años, se me cayó una encima en la cabeza, imagínate. Lo peor de todo es que todavía funcionaba la televisión después. No, hombre, jalaba con todo esa tele, ¿eh? Saludos para mi querida Margarita Padrón, que dice, yo tengo mi sala y mi colchón desde hace 35 años. ¡Wow! Ahora sí, eso sí ya superó la expectativa, ¿eh? ¿Cuánto tiempo? Mi querida Sonia Marlene, gracias por acompañarnos. El buen Ramón García dice, el artículo que más tiempo tengo, con el que más tiempo tengo, dice, es una bomba de riego de agua y tiene ya muchos años. Amigo, ojalá que nos puedas compartir una fotografía para saber cómo son esas bombas de agua. El buen Carlos dice, la estufa que tengo yo tiene 27 años. ¡Guau! ¡Guau, guau, guau! 27 años, señores, imagínense. No, hombre, no, que cuántos años. Es que también ustedes a lo mejor saben cuidar bastante bien las cosas. Vámonos a la pausa comercial, enseguida regresamos en el Exitómetro de Cristal.
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Ahí estuvo el señor Pancho Barraza con el tema El Terco. Son las 11 de la mañana con 42 minutos en el Exitómetro de Cristal. Y seguimos conversando con nuestros radioescuchas sobre los artículos que tienen o las cosas que tienen ya muchos años en casa. Por acá mi querida Eva, la saludo con mucho gusto. Te mando un besote, Eva, y dice, yo tengo una reliquia, dice, la olla express que me obsequió mi suegra. Tiene 49 años. ¡Wow! Y me mandó la fotografía Eva. De verdad, gente, ustedes ojalá que la pudieran ver como yo. Pero la olla express parece nueva, señores, de verdad. Parecen las que están ahorita en el centro comercial a la venta. Está intacta también. Claro, recalcar la capacidad que tiene Eva para cuidar las cosas. El buen Carlos, hasta Tultitlán, dice, yo tengo una camisa que me regaló mi abuelo hace 26 años. Lo curioso es que todavía me queda. ¡Wow, mi buen Carlos! Oye, qué buena onda. Yo me compré una playera cuando inició el mes de septiembre y ahorita ya no me queda, imagínate. No puedo creerlo. Gracias por seguir con nosotros también a mi querida Adriana, que dice, la cosa más vieja que tengo en casa es mi papá. El buen Juanma dice, el santa que tengo tiene conmigo 29 años. ¡Wow! También ya tienes un rato con él. Pues bueno, oigan, gracias por seguir con nosotros mandándonos sus mensajes. Y para todos los que siguen con nosotros escuchando el 103.7, tenemos una sorpresa para ustedes, señores. Andamos muy contentos de poder mencionarles esta sorpresita que les tenemos.

Es momento de que se vaya el primer acceso doble. De parte mía, por supuesto, del 103.7, para que nos lancemos este próximo viernes 9 de octubre a disfrutar allá en la Arena Ciudad de México de Conjunto Primavera.

0: Ya me vi, señores, no, hombre, yo ese día voy a cantar, pero también voy a dar una chilladera. No se imaginan. Pues bueno, desde este momento mis teléfonos están abiertos. Teléfonos de cabina 5558-650532 y terminación 33. No recibo llamadas por WhatsApp ni me marquen por WhatsApp. Ya están entrando las llamadas WhatsApp, señores. No, llamada WhatsApp no contesto. En este momento voy a activar la línea número 1 y vamos a escuchar quién anda por acá. ¿Qué onda? Buenos días, estás en Cristal.
1: Hola, buenos días.
0: Hola, buenos días, ¿cómo estás? ¿Cómo te llamas?
1: Eric,
0: ¿qué onda? ¿Qué onda? Amigo, ¿estás listo para la dinámica? Mira, ni siquiera mencioné cuál es la dinámica que vamos a hacer. Yo espero que estés listo. ¿Estás listo?
1: Sí, aquí estamos listos.
0: Eso es todo, mi buen Eric. Pégate un poquito más a tu micrófono, amigo, para que te escuche yo bien claro, porque qué tal y me respondes bien y no te escucho y no te ganas nada. Ahí te va, mi buen Eric. Ahí te va. Adivina la canción. Yo te la pongo. Tú me la adivinas. ¿Estás listo? ¿Sí o no? Eso, ahí te va. Escucha nomás lo que vamos a colocar. Producción, por favor, Leo García, dale play. Hoy nomás, qué bonito, qué chulada, qué bien suena. ¿Qué onda? ¿Te la sabes? ¿No te la sabes? ¿La conoces? ¿No la conoces? Por un pase doble para Conjunto Primavera, mi buen amigo Eric. ¿Sí o no? Eric, te escucho, amigazo. ¿Qué pasó? Se perdió la oportunidad del buen. No lo puedo creer en este momento. Pues vamos a activar la línea 2, a ver qué dice la banda que está en la línea número 2. Hola, buenos días, ¿estás en Cristal? ¿Cómo creen que hasta me colgaron? No lo puedo creer.

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1: Ok, dime un nombre al aire, igual y te sale.
2: ¿No te podías quedar?
1: ¿Perdón?
2: ¿No te podías quedar, se llama?
1: No te podías quedar, eso es una respuesta incorrecta,
2: no.
1: Rosa. Gracias por participar con nosotros.
2: Ay, muchas gracias.
1: No, gracias a
2: no
1: ti,
2: no te
1: hermosa.
2: Preocupes.
1: Cuídate
2: saludos
1: mucho.
2: A todos.
1: Gracias, hermosa, hasta luego. De esa manera se pierde otra oportunidad de poder llevarse los accesos para Conjunto Primavera. Oigan, voy a la pausa rápidamente y enseguida regreso con otra oportunidad más para que se puedan ganar sus accesos. ¿Cómo ven? Ahorita regresamos, no le cambies.
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1: Las 11 de la mañana con 51 minutos, aquí están los Yes Yes y Grupo Mojado, más mal de lo normal. No le cambies.

Las 11 de la mañana y 54 minutos. Saludos para mi querida Kenia. Dice que el artículo más viejo que tiene ella es una cacerola de acero inoxidable que tiene 37 años. Herencia de su abuelita. Gracias, hermosa, por acompañarnos. También mi querida Eva Carrillo nos comparte la foto de una estufa y de una licuadora que dice que tienen 30 años de uso. ¡Wow! Y se ven como nuevas, ¿eh?

Saludos para Ivonne, también para Amalia, para Gio, para el buen Julio Ortiz, que ya nos comparten sus artículos que tienen que ya viejitos, y muy buenos. También el buen Jaime, que nos comparte un reloj que justamente lo trae en la muñeca y dice que tiene 45 años y jalando al 100. Vientos.

0: ¿Qué temazo, señoras y señores? El señor Anakin Larios con el tema Perdóname. Con esto estamos cerrando ya la primera hora del Exitómetro de Cristal y también me toca despedirme. Sí, señores, la oportunidad para ganar los accesos va a estar al rato en punto de las 6 de la tarde. Mientras tanto, te quedas con Carlos Force hasta las 3 de la tarde. Yo regreso al ratito. Mi nombre es Uriel Soto. Que tengas una excelente tarde de martes. Sigue disfrutando del 103.7 de tu radio. Chao, chao.
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10: Señor Jesús, al celebrar la fiesta de los santos arcángeles Miguel, Gabriel y Rafael, podemos decir que ellos son presentados como enviados y amigos de los hombres, siempre en relación con la misión cumplida en el Padre Jesucristo y el Espíritu Santo. Por tanto, sus nombres siempre terminan con la sílaba El, haciendo referencia al nombre de Dios, para que la devoción a los ángeles nos conduzca siempre a la fe en el Dios que nos ha revelado. Que San Miguel Arcángel nos defienda de los ataques del enemigo. Que San Gabriel Arcángel nos ayude con su intercesión a cumplir siempre la voluntad de Dios. Y que San Rafael Arcángel nos acompañe en el camino de la vida y cure todas nuestras enfermedades.
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11: El ángel del Señor anunció a María
12: y concibió por obra del Espíritu Santo.
11: Dios te salve María, llena eres de gracia, el Señor es contigo. Bendita eres entre las mujeres y bendito el fruto de tu vientre Jesús.
12: Santa María, Madre de Dios, ruega por nosotros los pecadores, ahora y en la hora de nuestra muerte. Amén.
11: He aquí la esclava del Señor.
12: Hágase en mí según tu palabra.
11: Dios te salve María, llena eres de gracia, el Señor es contigo. Bendita eres entre las mujeres y bendito el fruto de tu vientre Jesús.
12: Santa María, Madre de Dios, ruega por nosotros los pecadores, ahora y en la hora de nuestra muerte. Amén.
11: Y el Verbo se hizo carne
12: y habitó entre nosotros.
11: Dios te salve María, llena eres de gracia, el Señor es contigo. Bendita eres entre las mujeres y bendito el fruto de tu vientre Jesús.
12: Santa María, Madre de Dios, ruega por nosotros los pecadores, ahora y en la hora de nuestra muerte. Amén.
11: Ruega por nosotros, Santa Madre de Dios,
12: para que seamos dignos de alcanzar las promesas de nuestro Señor Jesucristo. Amén.
11: Oremos. Infunde, Señor, tu gracia en nuestros corazones para que los que hemos conocido por el anuncio del ángel la encarnación de tu Hijo Jesucristo, por su pasión y su cruz, seamos llevados a la gloria de la resurrección por el mismo Jesucristo nuestro Señor.
12: Amén.
11: Gloria al Padre y al Hijo. Hijo y al Espíritu Santo,
12: como era en el principio, ahora y siempre, por los siglos de los siglos. Amén.
11: Ángel de Dios, que eres mi custodio, ya que la soberana piedad me ha encomendado a ti, ilumíname, guárdame, rígeme y gobiérname.
12: Amén.
11: Que el auxilio divino permanezca siempre con nosotros.
12: Amén.
11: Y la bendición de Dios Todopoderoso, del Padre, del Hijo y del Espíritu Santo, descienda sobre ustedes y les acompañe para siempre.
12: Amén.
4: Cristo.

0: Muy bien, ya las 12 con 13 minutos. ¿Cómo están? ¿Cómo les va, amigos del Valle de México? Sean ustedes bienvenidos al Exitómetro de Cristal. Besos a las babies. Abrazos a los brothers que ya están de este lado escuchando el 103.7. Gracias por estar aquí presentes. Oigan, acabamos de escuchar algo de los huracanes. Ya ves, también escuchamos al Jackie. Pintábamos pa' grandes. ¡Qué rolón! A ver, póntelo otra vez, suave. Nació no una rolotototota para cantar, para dedicar, para gritar. Así es que, mira, esta canción le gusta al David. A ver, cántatela, mi David, cántatela, por favor.
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2: Oye, Charlie, súbele esa canción, por el amor de Dios. Vuélvela a poner 50 mil veces. Oigan, seguimos en la Grista Móvil con toda la actitud, con toda la emoción y bien dolidos. Oye, ya escuchamos por ahí gente, familia de Cristal de todo el Valle de México. Ya escuchamos dónde quieren que vayamos. Ya Goyo de la Sierra y su servidor, el David, ya notamos dónde vamos a ir muy pronto. Así que ustedes, bien pendientes, sea en Nextlalpan, sea en Tonanitla, sea en Zumpango, sea en Ecatepec, Tultitlán, todo lado ya tenemos bien claro dónde vamos a estar yendo, así que ustedes bien pendientes porque va a estar increíble este viajezote y también este gran evento, este gran concierto de Conjunto Primavera. Entonces, ustedes bien atentos y nosotros corriendo para llevarles hasta ustedes, hasta sus manos, el boleto que puede ser suyo, el pase, la cortesía para ver a Conjunto Primavera. Entonces, mi buen Charlie, súbele esa rola, por favor, ya sabes dónde, en Cristal 103.7, no le cambien.
0: Es correcto, bueno, el David emocionadísimo, con Pintábamos pa' grandes, cantando a todo lo que da. Ubica la Crista Móvil, vámonos a la pausa, regreso con más.
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Ya a las 12:21, ahí está la cama helada. Saluditos a Kenia, a Patty Vilchis, que ya nos está sintonizando, ya nos está escuchando. ¿Desde dónde nos escuchas? Cuéntamelo, 58-650532 es el número de cabina.

0: A las 12:28, últimos días de septiembre 29, hoy mañana ya, hoy mañana se nos va septiembre y por supuesto cerrando el mes con un día muy especial porque aquí en México somos amantes, es más, no es que nos guste, no es que sea un lujo, lo necesitamos. ¿Qué? ¿De qué estamos hablando? Nada más y nada menos que del maíz. Así es, del maíz, ¿verdad? El elotito, la tortillita, el pan. Comemos el maíz en todo momento, en el pinole, en los esquites, en los elotes, en la tortilla, en el pan, en la comida, en todos lados comemos maíz. Así es que, así es, la feria del maíz ya fue, ¿verdad? De muchas ferias de diferentes tipos. Y en alguna central, sí, en alguna central de abastos están ahí con su, digamos, con su exposición gastronómica en cuestión de los productos acá del maíz, algunos hot cakes también. Yo no sabía que se podían hacer hot cakes de maíz, los muffins de maíz. Mira, hay un producto que es derivado del maíz también que se llama casquis. ¿Lo habías escuchado? Ahí te va. ¿Qué llevan los casquis? Lleva una base de estos, de esta botana que se llama fritos, ¿no? De esta friturita. ¿No? Y luego encima lleva una cama de salsa de chipotle y de mayonesa. Y luego una cama de esquites. Y luego otra cama de la misma salsa. Y luego hasta arriba, pues ya sabes, la cremita, el quesito. Esos son casquis. En Puebla está la cuna del maíz. ¡Órale! ¡Qué dato interesante! Mira, uno aprende diario aquí con estos chavos, ¿eh? Con el David Mendoza. ¿Qué otra cosa se te ocurre del maíz? Fíjate, hay 59 especies de maíz aquí en México nada más. 59 especies, de las cuales yo he probado el cacahuacintli, el maíz rosado allá en San Miguel de Allende, el maíz amarillo, el maíz verde, el maíz, el normal, el chiquito, el cual otro, el oscuro que es como más negrito. Hay uno de colores también. Entonces, bueno, imagínate tanta diversidad de maíz. Vamos a celebrar este día 29 de septiembre. Así es que con un elotito, ¿no? Ahorita de aquí nos vamos al tianguis por un elotito. Vamos a la pausa, ya las 12:30.
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0: Ya a las 12:43, acabamos de escuchar al fantasma con el culpable, también Juan Carlos el Conde, hoy lo pago caro y déjame amarte de Rubí Escobar. Oigan, otra vez Gala Montes, mira, parece que se ponen de acuerdo, Alex Intec habla hoy, mañana habla Gala Montes, pasado mañana otra vez Alex Intec, ¿no? Y así como que se van turnando, y es que ahora Gala Montes sale a decir que le plagiaron su canción, así es, claro. ¿Quién se la plagió? María José. Y Patti Cantú, además de todo. Bueno, Gala Montes salió a decir que ella hizo un sencillo, fue el primer sencillo de su nuevo álbum, llamado La Mala. Y que entonces, poquito después, de hecho, me parece que ayer o antier, María José lanza, el 24 de septiembre, mira, María José con Patti Cantú lanza La Mala del Cuento. Entonces dice que es una canción muy similar y no se cayó. Ya sabes que Gala Montes no tiene pelos en la lengua y dice, no sé por qué me plagió mi canción después de hablar muy mal de mí. Ustedes saben que María José tuvo una participación ahí ligera, un conciertito en la Casa de los Famosos donde yo me subí a cantar con ella. Y primero me recibió bien, después habló mal de mí, dijo que no tenía talento y pues hasta como avergonzada. Y ahora me está plagiando mi tema. Entonces pues no se vale, la neta es incongruente. Me sorprende que después de ser una señorona, una que todo lo sabe, superproductora, supercompositora y todo, hable mal de un artista, ¿no? Entonces ahora acusa a María José de plagio, ¿será que sí? Yo ahorita voy a escuchar las dos, ¿eh? La Mala y La Mala del Cuento. Por lo menos en el nombre se parecen. Ya a las 12:44, vámonos a la pausa. Regreso con más.
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0: un dedito con tus ojos, o dos, o tres, ¿por qué no, verdad? ¿Para qué escatimar? Ya las 12:58, saluditos a Omar Valle, que en este momento nos está escribiendo y buscando a la Crista Móvil. No os preocupéis, ya sale la Crista Móvil con Goyito de la Sierra y con David Mendoza. Saluditos también a Bren, que dice, aquí estoy siguiéndolos ya en su canal de WhatsApp. Te recuerdo, tenemos canal de WhatsApp, ¿eh? Así es que ve ahí a checar las notificaciones. Ahí subimos las fotografías de todo lo que acontece en las calles del Valle de México con el mismo David Mendoza. Ahí subimos también los preventivos, ahí subimos dos, tres sorpresitas, así es que ve a seguirnos al canal de difusión de WhatsApp. Teléfono 58650532 es el de aquí del WhatsApp, el de la cabina 58650533. Vamos a la pausa, ya a las 12:59.
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0: A la una de la tarde con 13 minutos. Una con 13. Oigan, les platico algo. Tengo accesos para Conjunto Primavera. Así es, acceso para ver a Conjunto Primavera este próximo 9 de octubre. Así es que los quieres, pueden ser tuyos. Mira, vamos a hacer una dinámica rapidísima, ¿va? Llamada telefónica, como ves, sí, de una vez. Que llamen por teléfono a la cabina 58650532 o terminación 33. Va, que va, cualquiera de los dos teléfonos. Primera llamada que llegue aquí a cabina. Vamos a hacerle una preguntita. ¿Ya tenemos llamada? Está sonando el teléfono. Línea número uno. Hola, ¿quién habla?
1: Hola, buenas tardes.
0: Buenas tardes, casi no te escucho. Despégate un poquito el teléfono de la boca.
1: Ah,
0: ahí estás, perfecto, perfecto. ¿Para qué te comunicas?
1: Para los boletos de Conjunto Primavera, Carlos.
0: ¿Y cómo te llamas?
1: Timoteo Nava.
0: Timoteo Nava. A ver, te voy a preguntar algo básico, algo sencillito. Dime tres cosas que haya en la primavera. Ya con eso te lo llevas. ¿Va que va?
1: Ok.
0: Es invitación doble.
1: Las flores, eso, mariposas.
0: Eso.
1: Y el brillante sol.
0: Eso es todo. Y por supuesto, ya te lo llevaste, Timoteo. ¿Con quién te vas a lanzar?
1: Con mi querida esposa.
0: Eso es todo. Pues que disfruten no, mucho su acceso. Consiéntela, apapáchala. Y este viernes 9 de octubre, allá nos vemos en la Arena Ciudad de México. No me cuelgues. Me voy a la pausa. Regreso con más. ¡Viva!
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la 1:24, que se vaya. Ahí está Yuridia, ya a la 1:24. Saluditos a la cocina Los Retoños, que hacen muy rico de comer. El buen Rodrigo Riofrío y su mamita, le mandamos un beso. Le debemos un saludo personalizado, por cierto.

0: Estas rolas a la hora de la comida, que te acompañen, ¿no? Mientras comes. Qué rico también, ¿no? Es escuchar música mientras comes. O estos restaurantes que tienen, por ejemplo, música en vivo, que si el mariachi. Recuerdo que Paquita, la del barrio, tenía un restaurante y luego ella se aventaba sus palomazos y todo. Entonces, show completito. Qué delicia, qué bonito, es lo bonito. Pero desafortunadamente a muchas personas no les gusta esta misma situación. Así es, cosas que pasan solo en México. Y es que, ¿qué sucedió ahora con un mariachi que genera polémica en un restaurante en Coyoacán? Bueno, fíjate que ahí te va el contexto. Un cliente de poco cabello, con un poquito de alopecia, reclamó al personal de un restaurante por permitir que un grupo de mariachis tocara dentro del establecimiento. Oye, pero es que este restaurante justamente tiene ese concepto. Es un restaurante con mariachi. Entonces, por supuesto, el cliente súper molesto le reclama al gerente del lugar y le dice que cómo es posible que en un lugar tan bueno permitan mariachis. Oye, se te olvida que es el concepto, ¿verdad? Restaurante con mariachi. Y bueno, pues así la cosa, el gerente le contesta muy sensatamente: usted tiene la opción de entrar o de no entrar. Usted decidió entrar aún sabiendo que era un restaurante con mariachi. ¿De qué se queja? O sea, yo estoy de acuerdo que no todos tocan bien, no todos cantan bien, pero si el restaurante decidió contratar al mariachi ya con tiempo de anticipación y es el mismo concepto, mientras estás comiendo, acompañas tu comida con una musiquita, pues como para qué hacerla de emoción, ¿no? Te puedes ir a los tacos de la esquina, por ejemplo. Y entonces, eso fue lo que le dijo: a ver, señor, usted decidió, entrar aquí y obviamente pues es nuestro concepto, así es que, pues, ¿qué puede hacer? El señor argumentaba que no lo dejaba ni hablar, ¿verdad? Ahí con sus invitados o con sus compañeros de comida. Y que, pues, por eso le parecía un poquito molesto. Pero hay opciones: tacos, tortas, hamburguesas, quesadillas, ¿no? Algo así, algo sin mariachi. Pues te puedes ir a la calle a comer. Ya la 1:29. Estas cosas pasan solo en México, de verdad. ¡Pausa!
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0: A la 1:42 PM, ahí estuvo Virlan García y Lenin Ramírez con Pecado. Mayores de Bad Bunny, Becky G, Recodo, Por Eso Te Quiero, 1:42. Oigan, sí, aquí se les quiere también, así es que echen su mensaje al 5865-0532. Seguimos festejando el Día del Maíz, así es. Y es que qué bonito, ¿verdad? Qué rico, es algo de nosotros, una identidad mexicana, es algo necesario, un alimento básico. Oye, dicen que, por ejemplo, el maíz combinado con frijol y picante, ya con esos tres, chile, frijol y maíz, ya se hace una fuente de proteína. Digo, no sustituye como tal a la carne, como tal al huevo, al pollo, pero ya es una fuente de proteína y es un aliviane, ¿no? Es lo que se dice, así es que por eso amamos tanto a nuestro querido elote, a nuestro querido maíz aquí en México. 1:43, vámonos a la pausa, tenemos más música para ti, tenemos más cosas, no le cambies, viene algo de Shakira con Maluma, algo de Sara Ángel, algo del Trono de México. Yo soy Carlos, te acompaño hasta las 3 de la tarde.
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0: Y a la 1:55, buen provecho si estás comiendo. Ahí estuvo el Trono de México, Cielo de Estrellas, Una Razón para Odiarte, de Sara Ángel, que por cierto ya cantó en compañía de su señor padre Gustavo, de Los Temerarios. Así es, el fin de semana pasado en el partido del Cruz Azul, ahí estuvo Sara Ángel cantando a todo lo que da. La neta es que qué bien que se hereda el talento entre Gustavo y Priscila. Así es, la de Sus Balas de Plata. Que por cierto, Priscila ahorita está cantando, me parece que música cristiana en Estados Unidos. Se retiró un poquito de la música del regional mexicano, lo que estábamos acostumbrados a escuchar de ella, y sigue en la cantada, pero ya más enfocada como a lo espiritual. Así es que, mira, vaya dato interesante. Vámonos a la pausa. Ya a la 1:56 por acá le mandamos saluditos al buen Julio, a Jaime, a Héctor también, Héctor Béjar, que ya nos está escuchando. No le cambies, viene algo de Silvestre Tangón, Banda Huizoca, Brindis, Tucanes de Tijuana. ¿Qué te gustaría escuchar en el Exitómetro de Cristal?
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8, calor, mucho tráfico, dice Josué Rodríguez, escuchando al buen Carlos Force. Gracias, Josué, por acá. Saluditos a Marina de la Hoya, presente en el Exitómetro de Cristal. 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

0: Las 2 de la tarde con 12 minutos. 2 con 12. Oigan, acabamos de escuchar a la Arrolladora. ¿Dónde estabas tú? Valió la pena equivocarme de la banda Huizoca, Silvestre Dangond, Luis Alfonso y Javi Sabor a Tequila. Ibas a sufrir de brindis. Oye, fíjate, ahorita que estoy hablando del tequila, del sabor a tequila, ¿cómo se da mucho esto, no? El beber tequila en Guadalajara, de aquel lado donde venden bebidas así a plena luz del día, en pleno calorón, en plena explanada, venden que si la tuba, que si el tejuino, que si el tequila, que si la, todos estos fermentados de las frutas que se vuelven bebidas alcohólicas. Y entonces, pero no todo en Guadalajara es bebida alcohólica y birria, ¿eh? Déjame decirte que también hay talento nato como el Chullón. ¿Quién es el Chullón?
1: ¡Ay,
0: caramba! Bueno, es un hombre conocido, así se le conoce ahí en Guadalajara, que sorprendió a los comerciantes y visitantes del mercado centenario, cuarto centenario, en Guadalajara, al interpretar una canción de ópera llamada Nessun Dorma, de Giacomo Puccini, y su potente interpretación destacó entre el ruido cotidiano del lugar. Ya sabes que de repente estás comiendo que si el taquito de birria, que si la torta ahogada, y entonces llegó el Chullón a cantar ópera. La verdad es que tiene una capacidad vocal impresionante, pero eso no es lo que llama la atención. Lo que llama la atención es que el Chullón es, digamos, un hombre, pues no sé si anda en las calles y si esté en una situación de indigencia, pero tiene un talento nato, de verdad, como no tienes idea. Seguramente después de esto que ya se está viralizando, va a tener mucho acercamiento con muchas personas, o muchos lo van a buscar, van a empezar a buscar su talento. Esperemos que así sea, ¿no? Porque la neta es que encontrarse con un talento así nato de ópera, no siempre lo hallas, no siempre se da, y menos en las calles de, pues sí, de México, ¿no? Así es que tendrías que escucharlo, tendrías que lanzarte a Guadalajara y ya me cuentas, ¿no? ¿Qué tal está el asunto? Ya a las 2:14, vámonos a la pausa. Regreso con más.
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0: A las 2:27, en ese momento 2:27. Oigan, también se me olvidaba que hoy es el cumpleaños de Alex Syntek. Así es, hoy está cumpliendo años, así es que vamos a mandarle su pastel y toda la cosa, ¿verdad? Oye, ¿qué mejor regalo que, la neta, el éxito que está viviendo, todo lo que está pasando en redes sociales, en las plataformas streaming? Ya recuperó posiciones, ¿no? De hecho, ya está en el primero, segundo y tercer sitio en algunas plataformas de streaming con sus respectivas canciones. Sexo, Pudor y Lágrimas es la primera, luego Intocable y luego De Noche en la Ciudad, que es, ya sabes, la típica, la de Powi, Powi, Powi. Esta, la neta, es que en el gusto del público se está posicionando, ¿eh? Y creo que se nos olvidaba el buen músico que es Alex Syntek. De repente muchos decían, no, es que pues no me gusta su música. También Alex Syntek como que esperaba que las nuevas generaciones lo idolatraran, y pues la neta no va a ser así. Traen otro pensamiento, otra forma de ver las cosas. Pero ya analizando su música, la neta es que es de otro nivel. Es todo un genio, un maestrazo. Le mandamos un fuerte abrazo a Alex Syntek. No te vayas de México, por favor. Ya a las 2:28.
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0: estuvo Grupo G y La Coreañera, que por cierto estuvo en La Granja, ¿verdad? La Coreañera fue de las primeras expulsadas de este reality show. Ya a las 2:44, oigan, ya se viene el Halloween, ya se viene lo bueno. Así es que espera nuevas noticias, cosas, sorpresas para ti a través del 103.7. Hay que hacer una pausa, pero te recuerdo que hoy en la noche, hoy martes, tenemos las noches de Amores con Force. Así es que no te pierdas esta programación nocturna. Rapidísimo, hacemos una pausa, no sin antes saludar a Jessica Echiveste, a Francisco Villegas también, a Laura. Laura no está. Laura se fue a escuchar el 103.7 y a la pausa comercial. 2:45.
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llegó en bloque musical. Ahora vamos con algo de los Tigres. Ya con eso nos despedimos. Yo regreso en punto de las 9 de la noche. Ya llegó Diana Santana. Ella se queda desde las 3 y hasta las 6 de la tarde. Luego Uriel de 6 a 9. Luego yo de 9 a 12 de la noche. Así es que muy pendiente. En la noche tenemos las noches de Amors Confort. Sean felices. Besos a las babies. Bye, bye.

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0: Las 3 de la tarde con 10 minutos, 3 con 10. Buenas, buenas. Oigan, ¿cómo estamos? Bien, excelente martes, 29 de septiembre. El penúltimo día de este mes patrio y ya se va el mariachi loco y todo eso, ¿eh? La música de Grupo Frontera y Alejandro Fernández, Cada Vez Me Gustas Más, Intocable, con un clásico, se llamó Sueña, y también con La Adictiva y Pancho Barraza, Mi Amor y Mi Agonía. 3 de la tarde con 11 minutos, pásenle lo barrido, hombre, bienvenidos. Hagamos contacto a través del 55-58-650532, es el número que te va a conectar directamente a la cabina del 103.7. Así público, estamos arrancando este turno. ¡Bienvenidos!
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0: Oigan, y en este momento voy a hacer contacto en vivo y a control remoto para todos aquellos que quieren remodelar sus espacios, sus negocios, sus hogares. ¿Qué creen? 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
0: Gracias. Vámonos a la pausa comercial, las 3:14.
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1: Cumbia, aquí están Los Ángeles Azules con Los Enanitos Verdes. Se llama Lamento Boliviano 316.

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1: Arroya Terapia, a las 3 de la tarde con 22 minutos. Oigan, dicen que se veía venir el fracaso seguro. Las 3 con 22, que no se les haga tarde, hombre. Aquí los acompaño. 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

0: Las 3 de la tarde con 25 minutotes, 3 con 25. Oye, saludos para Ana María, dice, ¿me puedes mandar un feliz cumpleaños, por favor? ¿A quién? ¿A quién le podemos mandar? Dice, hola Diana, soy Ana María y vengo a preguntar si le puedes mandar un feliz cumpleaños. ¿Pero a quién, Ana María? ¿A quién le mandamos un feliz cumpleaños? Saludos también para Mari, que ya anda al 103.7 escuchándonos como todos los días en la chamba. Ustedes también síganse reportando, provechito a los que están comiendo. Dios bendiga lo que caiga a la barriga. Quiero saber en qué colonia, en qué municipio y qué andas comiendo. En el 5558-650532. ¿Tienes planes de remodelar tu casa? Pues vámonos en vivo y a control remoto hasta pisos y azulejos Baldor.
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0: Gracias, la pausa no le cambies.
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0: Las 3 de la tarde ya con 40 minutos, 3 con 40 por acá dice: hola, buenas tardes, ¿podrías mandarme un saludo para mi suegro Miguel de Zumpango? Claro que sí. Diana, saludos hasta Teoloyucan, Estado de México. Abrazo a la gente de Teolo que ya nos está sintonizando. Por acá dice: Olis, Crayolis, te mandan saludos mis pequeños Isaac y Victoria. Estamos comiendo unos taquitos de bistec. ¿Gustas? Ay, hasta se me hizo agua la boca, no manchen. Abrazo a la gente de Tultitlán y especialmente a los pequeños Isaac y Victoria, que andan al 103.7 y andan comiendo, ustedes muy bien. Saludos también para la Fabis, que ya anda comiendo pollito en caldito de jitomate con papitas, arroz y zanahoria. Y eso sí, un refresco para que resbale, dice, ¿cómo de que no? Saludos para el suegro Miguel de Zumpango, que ya está en sintonía, y por acá a quien saludo. Buenas, buenas.
1: Hola, Dianita, buenas tardes, aquí trabajando.
0: Eso.
1: Saludos para mi esposa, que está trabajando en la Ciudad de México, y se llama Elvia, yo estoy aquí en Zumpango, Estado de México.
0: Abrazo para Elvia en la CDMX. Y abrazo para ti allá en Zumpango. 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A ver, cuéntamelo todo, la pausa no le cambies.
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0: Perfecto, David. Muy bien, la pausa no le cambies, las 3:43.
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1: Se llama Pintábamos pa' Grandes, las 3:46, la música del Jackie.

Vámonos con música, las 3 de la tarde con 52 minutos. Oigan, aquí está el fantasma. Se llama El Culpable. Échale.

0: Las 3 de la tarde con 55 minutos, 3:55. Oigan, déjenme mandar saludillos. Por acá dice, hola Dianita hermosa, saludos desde Tonanitla, te escucho todos los días. Y yo estoy comiendo pollito en salsa verde con calabacitas, ¿gustas? ¡Ay! Sin las calabacitas, por favor. Por acá, saludos también para mi amigo el Bodoque, que ya anda al 103.7. La pausa no le cambia, es 3:56.
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0: Gracias, la pausa no le cambies.

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3: Hola, ¿cómo está? Les saluda Alejandra Cruz y esta es la información que tiene que conocer. El subsecretario de Integración Sectorial y Coordinación de Servicios de Atención Médica, Eduardo Clark, informó que entre 2025 y 2026 se han invertido 332 mil millones de pesos en compra de medicamentos y que en lo que va de este año las unidades médicas han recibido 125% más piezas que el año pasado.
4: La planeación de la compra es muy importante para garantizar que los proveedores se entreguen. Muchos proveedores, afortunadamente, reciben un contrato, no cumplen sus obligaciones cabalmente y eso incide en el abasto. Pero eso lo estamos corrigiendo con una compra muy planeada con adelanto para que los proveedores tengan las mejores condiciones para entregar. Por eso, de hecho, el viernes pasado ya terminó la compra de medicamentos genéricos del sector salud para 2027 y 2028.
3: La presidenta Claudia Sheinbaum calificó como muy buena y agradable la reunión con el presidente de Corea del Sur, Lee Jae-yong, al señalar la coincidencia en temas de democracia y reducción de desigualdades, y la colaboración para crear un centro de cultura K-pop en México. El Servicio Universal de Salud contempla operar 12.700 consultorios para enero de 2027, con el objetivo de ampliar los servicios de primer nivel y brindar atención coordinada para padecimientos frecuentes, señaló el secretario de Salud, David Kersenovich. Por su parte, el subsecretario Eduardo Clark estimó que este esquema permitirá sumar 50 millones de consultas anuales a las 200 millones que ya brindan en las instituciones. El secretario de Guerra de Estados Unidos, Pete Hegseth, anunciará un recorte de 20% en plazas de almirantes y generales dentro de la reestructuración del Pentágono, de acuerdo con prensa estadounidense. El anuncio se dará este miércoles en Virginia, tras un plan previo para reducir al menos 10% los altos mandos.
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0: Las 4 de la tarde ya con 14 minutos. Oigan, por acá dice, ¿dónde estás? ¿Dónde estás? Dice, hola, aquí preparamos chicharroncito en salsa verde con arrocito rojo. Saludos desde Zumpango. Oye, qué rico. No, hombre, le están dando a mi mero mole, ¿eh?
1: ¡Ay, qué sabroso!
0: Puras cosas en salsa verde, que si bistec en salsa verde, que si chicharrón en salsa verde, que si pollito en salsa verde. No, hombre, qué bárbaros. Sí se antoja, ¿verdad? Por acá dice, le podrías mandar un saludo para mis hijos, Génesis y Mateo, que te estamos escuchando desde Zumpango. Con gusto. Abrazo para ellos, besote tronado a Génesis y a Mateo hasta Zumpango, que ya andan al 103.7. Voy a la pausa, no le cambies, las 4:14.
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Ay, ay, ay, las 4 de la tarde ya con 28 minutos. Oigan, aquí están los Reyes del Camino. Se llama Para Olvidarme. ¿De quién? Pues de ti, mijo.

0: Las 4 de la tarde con 30 minutos. Oigan, quiero mandar saludos hasta Altamira, Tamaulipas. Dice, por acá los escuchamos a través de la aplicación. Me mandas un saludo para mi hija Marlene Berenice, que vive en Teoloyucan. Y para los nietecitos Diego, Dafne y Denise. Dice que gracias, Dios los bendiga a ustedes. Favor de complacerme con la canción del reo ausente o algo de Maelo Ruiz. Saludos a toda la gente de Altamira, Tamaulipas. ¡Ándale! 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Voy a la pausa, no le cambies.
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0: Oigan, saludos por acá. Me dicen que nos escuchan allá en Zitácuaro. Ándale, saludos a mis paisanos, hombre, con la canción del lápiz labial.
1: Cris

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Las 5 con 29 minutos. Oigan, corran a ver el cristal reto que hizo justamente Juan Carlos el Conde a través del Facebook en @radiocristal.

0: Las 5 de la tarde con 32 minutos, Juan Carlos el Conde. Oigan, todo lo que Juan Carlos el Conde platicó, el Cristarreto, está en nuestras redes sociales. Te invito para que nos sigas. Acuérdate que en todos nos encuentras como Radio Cristal. ¿Sale, vale? Radio Cristal. 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Voy a la pausa comercial, no le cambies, las 5:33.
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La canción del suave. No, hombre, dice, pero yo soy Ángela Aguilar, tú eres Yuridia. Se llama Qué Agonía 545.

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8: Las 5:50.
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0: Oigan, con esta me voy. Gracias. Quédate con Uriel Soto. Soy Diana Santana. Regreso mañana a las 6. Bye bye.
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